de nuestros pueblos, la voz de nuestras comunidades, en un domingo 7 de junio del 2026, su amigo 20 Vientos les da la bienvenida a este programa de Babel Chololan, música del mundo, música de otras latitudes, música para mochilear. Y bueno, pues ya estamos próximos, ahora sí, se siente, dicen, ¿no? El ambiente futbolero y todo eso, pero ya hemos dicho, ¿no? La semana pasada lo comentamos, la FIFA, la NFL y la mafia, o los cárteles de Sinaloa, la mafia italiana, la mafia rusa, son exactamente lo mismo. Lucran con una afición que tiene cierta dependencia, cierta, pues sí, lo que hace un, bueno, lo que hacen a las drogas, al fútbol, ¿no? Y estas personas, pues, tratan de buscar, ¿no? Y lo mismo, o sea, son técnicas que se replican generación tras generación, ¿no? El mentado álbum y las estampitas del mundial, ¿no? Yo recuerdo cuando joven, pues, existían esas cosas, y sí, nos desvivíamos, gastábamos muchísimas cosas, intercambiamos no sé qué tantos productos, compra tantos envases, compra tantas envolturas y te damos sobrecitos, ¿no? Y nos desvivíamos haciendo eso porque es mercadotecnia, es lo que deja dinero. Y actualmente las mamás compran hasta las cajas para satisfacer las, bueno, los gustitos de sus hijos. No sabemos qué tanto les gusta, pero pues con tal de que el chamaquito, la chamaquita, pues esté tranquilo, pues y no le haga berrinche después o se lo reclame posteriormente, pues le compran los sobrecitos, el álbum y andan buscando con sus amiguitos, ¿no? Entonces la mercadotecnia es una, o el capitalismo más bien, está inmerso también ya en el deporte, ¿no? Entonces por eso decíamos hace 8 días que no hay nada mejor que ver. Si quieren ver fútbol, vayan al llano, vayan a las canchas populares, a las canchas, a los torneos del barrio, a los torneos de diferentes, pues ahora sí, ligas que hay en México, bueno, en Puebla, en Cholula, y vamos a disfrutar buen fútbol, porque todos los demás ya son una porquería. Estábamos viendo también ciertos partidos internacionales que a tantito les pegan, tantito se caen, la falta, están procurando la falta dentro del penal en lugar de meter gol. Pero bueno, porque sus capacidades técnicas, habilidades, al jugador no se lo permite, entonces para él es más fácil echarse un clavado, buscar un contacto y dejarse caer y a ver si el chicle pega. Y ahora con la tecnología, eso sí, la tecnología va a tratar de ser el juez en ciertas decisiones difíciles. Cuanto antes era, pues ahora sí, échate ahora sí que el paquete al hombro, el árbitro, o los árbitros, los auxiliares, y aguanta cada, pues sí, porque si no, imagínense, un fuera de lugar que no era, pues era aguantar caña y decir, bueno, mi pex, pero bueno, son decisiones que repercuten, a lo mejor precisamente para ganar una Copa del Mundo. Pero la Copa FIFA, pues recordemos que la anterior Copa, pues se la robaron, no recuerdo quién ni en dónde, pero por eso ahora es la Copa FIFA, ¿no? Tiene ese símbolo, creo que antes no me acuerdo de la otra Copa, pero bueno, esperemos que no se la roben en México, o bueno, como la final va a ser Estados Unidos, esperemos que los gringos no den ciertas mañas que tienen y también empiecen a robar, ¿no? A robar, si ya sabemos que roban territorios, pues ¿por qué no van a robar una copa para ellos mismos, ¿no? Pero bueno, esas son otras palabras, otras ideas. Y bueno, la vez pasada, en días pasados, precisamente entre semana, pues tuvimos la oportunidad de visitar el pueblo mágico Tepoztlán, y sí, realmente Tepoztlán ya no es lo que antes, ¿no? Se siente el ambiente más de turista, atienden más al turista que al propio, todo está diseñado para el turista, restaurantes, estacionamientos, atractivos, incluso para subir al Teposteco, ya mucha gente, para llegar a la sub, bueno, a las primeras escaleras, pues tienes que pasar como 2 kilómetros de negocios, todo de todo, ¿no? Entonces, reflexionamos con lo que se está enfrentando el pueblo mágico de Cholula, que comparte San Pedro y San Andrés, y también son experiencias que debemos reflexionar, ¿no? Los que han ido últimamente a Tepoztlán, han visto cómo ha cambiado muchísimo la fisionomía de la ciudad, bueno, del pueblito, y más que nada de la gente, ¿no? Me recuerdo que una de las características para ser pueblo mágico es que tuviera como que una especie de arquitectura parejita, o tuviera algo característico en la arquitectura o en las fachadas, ¿no? Aquí, pues, de mole, de chile y de rábanos, ¿no? Porque sí hay mucho mural, pero bueno, tanto tradicional como surrealista, y todas estas cuestiones modernistas. Las fachadas, pues, no tienen nada, bueno, por lo menos esa calle principal, la calle del Teposteco, Avenida del Teposteco, pues no tiene nada así como de fachas tradicionales. La iglesia, pues sí, la iglesia pues sigue estando como está después del temblor, pues ya la arreglaron, mucho tiempo estuvo pues ahora sí que en remodelación. Tienen, eso sí, un excelente ex convento, con muchos murales, los frescos todavía están, se ven perfectamente, de la orden de los dominicos, pero bueno, aquí hay que extrapolar todo eso a lo que es Cholula, ¿no? Al rato, con estas políticas que tienen nuestros gobiernos,
turistas, pues van a decir que vamos a atender mejor al turista, vamos a tener muchos Airbnb, eso sí, hay Airbnb en Tepoztlán, como no tienen idea, hoteles, hospedajes, no muy lujosos, no muy, muy fifís, pero o sea, casa, estacionamiento, hotel, casa, estacionamiento, comida, casa, estacionamiento, Tepoznieves, o sea, tenemos en Tepoztlán un, no sé, no lo podría escribir, he ido años anteriores y realmente el cambio es drástico, bueno, es dramático, sí, da mucho de qué pensar y nos pone a reflexionar nosotros como cholutecas del Valle, de San Andrés, de San Pedro, donde llegue nuestra señal, nuestro gobierno o nuestros gobiernos municipales están apostando eso, ¿no? Que llegue gente, la señora Cuautle, el día de ayer o antier, se disfrazó con una blusa bordada, me imagino que por la gente de Tlaxcalancingo, muy humilde la señora se veía con sus trencitas, realmente, sí, quien no la conozca, sí diría, esta señora representa a los sanandreseños. Pero iba disfrazada nada más la señora, no sé cómo permite el pueblo de Tlaxcalancingo que la señora Guadalupe Cuautle, presidenta municipal de San Andrés Cholula, vista su ropa tradicional, vista esa blusa tradicional y esa falda. Sabemos que la feria es por otra, bueno, la organiza, ahora sabemos que el ayuntamiento ya está más metido, porque si va la presidenta, pues para inaugurarla, es porque el ayuntamiento tuvo que haber puesto algo. Y como los ciudadanos les gusta papá gobierno, o mamá gobierno en este caso, pues la invitan y a ver, ponte tantas cosas y te invitamos, ¿no? Entonces se ven obligados a, pues, bueno, a que la presidenta tenga que ir a inaugurar su evento, que tiene muchas fallas nuevamente, hubo algunas cuestiones ahí de estira y afloje en cuanto a la fecha, en cuanto al espacio, nuevamente se hace en el campo Tocala, pero bueno, San Andrés no sé qué está pensando cuando nuestra presidenta se disfraza con esos atuendos y se le permite salir en público con eso, ¿no? Cuando sabemos todos que a Tlaxcalancingo les da puñaladas por la espalda, ¿no? A todas las comunidades del Valle de Cholula, bueno, de San Andrés, esta señora sí habla muy bonito, sí apoya la tradición, sí apoya a la población y por atrás está cuchillando, haciendo mesas de trabajo con empresarios, haciendo mesas de trabajo con fabricantes, con la Cámara de Comercio, mientras nunca se ha sentado nuevamente, a partir de que tomó posesión, con los pueblos originarios para ver qué onda nada más, para ver qué onda con el programa de desarrollo municipal. Entonces la señora, no sé, pero bueno, aquí públicamente, 20 vientos, expresa esa inconformidad, ese discurso dos caras, esa hipocresía de la gente y más del gobierno municipal en cuanto a que no apoyas, pero sí te luces con tu blusa bordada a mano, que pues debería darle pena a la señora, no sé cómo se lo permitió el pueblo de Tlaxcalancingo, siendo Tlaxcalancingo como es con este tipo de ayuntamientos y siendo muy defensor de sus costumbres, tradiciones y territorio. Entonces, es una crítica también al pueblo de Tlaxcalancingo, no sabemos, ni queremos enterarnos, pero ellos y la historia los juzgarán. Pero bueno, ya saben que lo nuestro es la música, pues vamos a poner algo tranquilón, de aquí a 15 días ya es Día del Padre, igual cae prácticamente el solsticio de verano en el hemisferio norte, entonces disfrutemos estas últimas semanas de primavera, estas lluvias adelantadas de verano, y poco a poco sabemos que hay una formación que se pronostica como ciclón o huracán en el Pacífico, más o menos en las costas de Guerrero, entonces hay que tomar precauciones, ya sabemos que el pavimento patina, con el aceite que hay ahorita, cuestiones de grasa de los propios automotores que nadie los regula, pero bueno, si usáramos todos bicicleta, pues otra cosa sería, no habría tantos accidentes, es más, ni había accidentes, bueno, a lo mejor algún inexperto que tiene que tener práctica y agarrar experiencia cuando se tiene que caer, ¿no? Pero bueno, no corran mucho en el periférico, en la Tlizcayo, que parece autopista, y la policía como haciendo sus rondines esperando a que les dispare el francotirador, o esperando a que no se, a las 12 del día, esperando, haciendo sus controles vehiculares, como lo hacían antes en la recta, se ponían dos patrullas y ahí iban a 60, 50 kilómetros y todos atrás de ellos, ¿no? Como si a las 2 de la tarde los mafiosos o los maleantes estuvieran queriendo echar carreritas, ¿no? Eso, bueno, pero bueno, así funciona nuestro sistema policial y judicial. Pero cuídense mucho, prácticamente, si van por la fiscal YouTube, pero esperemos que este cuate nada más esté dándole sustos a un gobierno que intenta ocultar muchísimas cosas, muchísimas fallas, tanto en seguridad como en cuestiones de corrupción. Pero bueno, los dejamos con esta música lounge, tranquila, del mundo, su amigo 20 Vientos, ya saben que nuestros comentarios son netamente personales, pero bueno, si nos apoyan con este tipo de comentarios, están de acuerdo, que
sabemos que hay muchísima gente que está de acuerdo por los comentarios que luego nos hacen en Facebook, en Instagram.

0: cruzamos la frontera para regresar en un momento.
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Erika Köln.

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Muy buenas tardes, amigos, amigas, viajeros, viajeras musicales de esta radiofrecuencia comunitaria indígena Chorolan Radio 107.1 FM, la voz de nuestros pueblos, la voz de nuestras comunidades, en un domingo 7 de junio del 2026, su amigo 20 Vientos, les da la bienvenida a este programa de Babel Chorolan, música del mundo, música de otras latitudes, música para mochilear. Y bueno, pues ya estamos próximos, ahora sí, se siente, dicen, ¿no?, el ambiente futbolero y todo eso, pero ya hemos dicho, ¿no? La semana pasada lo comentamos, la FIFA, la NFL y la mafia, o los cárteles de Sinaloa, la mafia italiana, la mafia rusa, son exactamente lo mismo. Lucran con una afición que tiene cierta dependencia, cierta, pues sí, lo que hace un, bueno, lo que hacen a las drogas, al fútbol, ¿no? Y estas personas, pues, tratan de buscar, ¿no? Y lo mismo, o sea, son técnicas que se replican generación tras generación, ¿no? El mentado álbum y las estampitas del mundial, ¿no? Yo recuerdo cuando joven, pues existían esas cosas, y sí, nos desvivíamos, gastábamos muchísimas cosas, intercambiamos no sé qué tantos productos, compra tantos envases, compra tantas envolturas, y te damos sobrecitos, ¿no? Y nos desvivíamos haciendo eso, porque es mercadotecnia, es lo que deja dinero. Y actualmente las mamás compran hasta las cajas para satisfacer los gustitos de sus hijos, no sabemos qué tanto les gusta, pero pues con tal de que el chamaquito, la chamaquita, pues esté tranquilo, pues y no le haga berrinche después, o se lo reclame posteriormente, pues le compran los sobrecitos, el álbum, y andan buscando con sus amiguitos, ¿no? Entonces la mercadotecnia es una, o el capitalismo más bien, está inmerso también ya en el deporte, ¿no? Entonces por eso decíamos hace 8 días que no hay nada mejor que ver. Si quieren ver fútbol, vayan al llano, vayan a las canchas populares, a las canchas, a los torneos del barrio, a los torneos de diferentes pues ahora sí, ligas que hay en México, bueno, en Puebla, en Cholula, y vamos a disfrutar buen fútbol, porque todos los demás ya son una porquería. Estábamos viendo también ciertos partidos internacionales que

fuera de lugar que no era, pues era aguantar caña y decir, bueno, mi pex, pero bueno, son decisiones que repercuten, a lo mejor precisamente para ganar una Copa del Mundo, pero la Copa FIFA, pues recordemos que la anterior Copa, pues se la robaron, no recuerdo quién ni en dónde, pero por eso ahora es la Copa FIFA, ¿no? Tiene ese símbolo, creo que antes la, no me acuerdo la otra Copa, pero bueno, esperemos que no se la roben en México, o bueno, como la final va a ser en Estados Unidos, esperemos que los gringos no den ciertas mañas que tienen, y también empiecen a robar, ¿no? A robar, si ya sabemos que roban territorios, pues ¿por qué no van a robar una copa para ellos mismos, ¿no? Pero bueno, esas son otras palabras, otras ideas, y bueno, la vez pasada, en días pasados, precisamente entre semana, pues tuvimos la oportunidad de visitar el pueblo mágico Tepoztlán, y sí, realmente Tepoztlán, ya no es lo que antes, ¿no? Se siente el ambiente más de turista, atienden más al turista que al propio, todo está diseñado para el turista, restaurantes, estacionamientos, atractivos, incluso para subir al Teposteco, ya mucha gente, para entrar, para llegar a las primeras escaleras, pues tienes que pasar como 2 kilómetros de negocios, todo de todo, ¿no? Entonces, reflexionamos con lo que se está enfrentando el pueblo mágico de Cholula, que comparte San Pedro y San Andrés, y también son experiencias que debemos reflexionar, ¿no? Los que han ido últimamente a Tepoztlán han visto cómo ha cambiado muchísimo la fisionomía de la ciudad, bueno, del pueblito, y más que nada de la gente, ¿no? Me recuerdo que una de las características para hacer Pueblo México es que tuviera como que una especie de arquitectura parejita o tuviera algo característico en la arquitectura o en las fachadas, ¿no? Aquí, pues, de mole, de chile y de rábanos, ¿no? Porque sí hay mucho mural, pero bueno, tanto tradicional como surrealista y todas estas cuestiones modernistas. Las fachadas, pues, no tienen nada, bueno, por lo menos esa calle principal, la calle del Teposteco, Avenida del Teposteco, pues no tienen nada así como de fachas tradicionales. La iglesia, pues sí, la iglesia pues sigue estando como está después del temblor, pues ya la arreglaron, mucho tiempo estuvo pues ahora sí que en remodelación, tienen eso sí un excelente ex convento, con muchos murales, los frescos todavía están, se ven perfectamente, de la orden de los dominicos, pero bueno, aquí hay que extrapolar todo eso a lo que es Cholula, ¿no? Al rato con estas políticas que tienen nuestros gobiernos, pues van a decir que vamos a tener mejor al turista, vamos a tener muchos Airbnb, eso sí, hay Airbnb en Tepoztlán como no tienen idea, hoteles, hospedajes, no muy lujosos, no muy, muy fifís, pero o sea, casa, estacionamiento, hotel, casa, estacionamiento, comida, casa, estacionamiento, Tepoznieves, o sea, tenemos en Tepoztlán un, no sé, no lo podría escribir, he ido años anteriores y realmente el cambio es drástico, bueno, es dramático, sí, da mucho de qué pensar, y nos pone a reflexionar nosotros como cholutecas del Valle, de San Andrés, de San Pedro, donde llegue nuestra señal, nuestro gobierno o nuestros gobiernos municipales están apostando eso, ¿no? Que llegue gente, la señora Cuautle, el día de ayer o antier, se disfrazó con una blusa bordada, me imagino que por la gente de Tlaxcalancingo, muy humilde la señora se veía con sus trencitas, realmente, sí, quien no la conozca, sí diría, esta señora representa a los sanandreseños, pero iba disfrazada nada más la señora, no sé cómo permite el pueblo de Tlaxcalancingo que la señora Guadalupe Cuautle, presidenta municipal de San Andrés Cholula, vista su ropa tradicional, vista esa blusa tradicional y esa falda. Sabemos que la feria es por otra, bueno, la organiza, ahora sabemos que el ayuntamiento ya está más metido, porque si va la presidenta, pues para inaugurarla, es porque el ayuntamiento tuvo que haber puesto algo. Y como los ciudadanos les gusta papá gobierno, o mamá gobierno en este caso, pues la invitan y a ver, ponte tantas cosas y te invitamos, ¿no? Entonces se ven obligados a que la presidenta tenga que ir a inaugurar su evento, que tiene muchas fallas nuevamente, hubo algunas cuestiones ahí de estira y afloje en cuanto a la fecha, en cuanto al espacio, nuevamente se hace en el campo Tocala, pero bueno, San Andrés no sé qué está pensando cuando nuestra presidenta se disfraza con esos atuendos y se le permite salir en público con eso, ¿no? Cuando sabemos todos que a Tlaxcalancingo les da puñaladas por la espalda, ¿no? A todas las comunidades del Valle de Cholula, bueno, de San Andrés, esta señora sí habla muy bonito, sí apoya la tradición, sí apoya a la población y por atrás está cuchillando, haciendo mesas de trabajo con empresarios, haciendo mesas
entrevistas de trabajo con fabricantes, con la Cámara de Comercio, mientras nunca se ha sentado nuevamente, a partir de que tomó posesión, con los pueblos originarios para ver qué onda nada más, para ver qué onda con el programa de desarrollo municipal. Entonces la señora, no sé, pero bueno, aquí públicamente,

Caliente Vientos, expresa esa inconformidad, ese discurso dos caras, esa hipocresía de la gente y más del gobierno municipal en cuanto a que no apoyas, pero sí te luces con tu blusa bordada a mano, que pues debería darle pena a la señora, no sé cómo se lo permitió el pueblo de Tlaxcalancingo, siendo Tlaxcalancingo como es con este tipo de ayuntamientos y siendo muy defensor de sus costumbres, tradiciones y territorio. Entonces, es una crítica también al pueblo de Tlaxcalancingo, no sabemos, ni queremos enterarnos, pero ellos y la historia los juzgarán. Pero bueno, ya saben que lo nuestro es la música, pues vamos a poner algo tranquilón, de aquí a 15 días ya es Día del Padre, igual cae acá prácticamente el solsticio de verano en el hemisferio norte, entonces disfrutemos estas últimas semanas de primavera, estas lluvias adelantadas de verano, y poco a poco sabemos que hay una formación que se pronostica como ciclón o huracán en el Pacífico, más o menos en las costas de Guerrero, entonces hay que tomar precauciones, ya sabemos que el pavimento patina, con el aceite que hay ahorita, cuestiones de grasa de los propios automotores que nadie los regula, pero bueno, si usáramos todos bicicleta, pues otra cosa sería, no habría tantos accidentes, es más, ni había accidentes, bueno, a lo mejor algún inexperto que tiene que tener práctica y agarrar experiencia cuando se tiene que caer, ¿no? Pero bueno, no corran mucho en el periférico, en la Atlixcáyotl, que parece autopista, y la policía como haciendo sus rondines esperando a que les dispare el francotirador o esperando a que no se a las 12 del día, esperando, haciendo sus controles vehiculares como lo hacían antes en la recta, se ponían dos patrullas y ahí iban a 60, 50 kilómetros y todos atrás de ellos, ¿no? Como si a las 2 de la tarde los mafiosos o los maleantes estuvieran queriendo echar carreritas, ¿no? Pero así funciona nuestro sistema policial y judicial. Pero cuídense mucho, prácticamente si van por la Tlaxcala, pero esperemos que este cuate nada más esté dándole sustos a un gobierno que intenta ocultar muchísimas cosas, muchísimas fallas, tanto en seguridad como en cuestiones de corrupción. Pero bueno, los dejamos con esta música lounge tranquila del mundo, su amigo 20 Vientos, ya saben que nuestros comentarios son netamente personales, pero bueno, si nos apoyan con este tipo de comentarios, están de acuerdo, que sabemos que hay muchísima gente que está de acuerdo por los comentarios que luego nos hacen en Facebook, en Instagram y en WhatsApp, pues se los agradecemos. Ya saben que la crítica siempre es constructiva, la crítica siempre nos ayuda a mejorar. Pero bueno, estas cuestiones, si no las decimos como son, si no las revelamos como deben ser, pues nunca la gente se va a enterar de lo que está pasando en nuestro municipio, en nuestros pueblos, en nuestra calle y en nuestra casa. Pues su amigo 20 Vientos se despide. ¡Hasta pronto!

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0: El diálogo dentro de la radio creo que es uno de los elementos esenciales, sobre todo de las radios comunitarias, porque al final de cuentas la radio comunitaria es del pueblo, es de la comunidad. Entonces, si no se entablaran estos diálogos entre los distintos intereses que existen de los grupos, de jóvenes, de mujeres, de adultos mayores, etcétera, y así es como las comunidades han ido avanzando a lo largo de los siglos, y creo que por lo menos por un buen rato la radio seguirá haciendo uso de el diálogo.
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1: ¿Cómo se les llama a los animales en náhuatl?
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0: Tlaxcalancingo, tierra de todos.
1: A ver, niños, pongan atención. ¿Qué me puede decir de dónde vinieron los fundadores de Tlaxcalancingo?
2: ¡Ay, maestra! Apenas si me sé el nombre de mi calle.
1: Cuenta la historia que los primeros pobladores de Tlaxcalancingo vinieron de Tlaxcala, principalmente de San Bernardino Contla y Xicotzingo, junto con otros muchos indios tlaxcaltecas. Tlaxcalancingo, junto con San Antonio Cacalotepec y Santa Clara Ocoyucan, se establecieron en la zona limítrofe entre Puebla y Cholula, los cuales tienen una tradición cultural muy semejante.
0: ¿Conoces la historia de tus orígenes y del lugar donde vives?
1: Información obtenida del libro Tlaxcalancingo, de Mercedes Oliveira. Un agradecimiento a ella y a todos los que hicieron posible este gran trabajo.

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1: En la XHSBE son las 20 horas.
2: ¿Cuál y yogual?
3: Sempoal horas.
1: Con 3 minutos.
2: Y calleye minutos.
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2: En la XHSBE son las 20 horas.
3: ¿Cuál y yogual? Sempoal horas.
2: Con 16 minutos.
3: Y Cacaxtol Huan 6 minutos.
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6: En la XHSBE son las 20 horas.
7: Kuali Yowal, Sempual horas.
6: Con 32 minutos.
7: Ika Sempual, Wan Maklak, Wan Ome minutos.
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0: una de las propiedades importantes del ajo es que es un antibiótico natural. Durante la Primera Guerra Mundial, cuando en ese entonces tampoco era tan accesible los medicamentos, tanto por la guerra como por la época en la que se vivía, ¿no? Tampoco había pues tanta invasión, ¿no? De compañías y de marcas, ¿no? Que ofrecieran. Pero bueno, a causa de la guerra era menos accesible poder adquirir un medicamento. Fue algo que los libró de muchas epidemias y de muchos contagios y de curar heridas, porque es un antibiótico natural y porque lo podían tener a la mano.
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2: En la XHSBE son las 20 horas.
3: Cuali yogual, 100 pual horas.
2: Con 48 minutos.
3: Y come pual huanchicuelli minutos.
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2: En la XHSBE son las 21 horas.
3: Kuali Yowal. Sempual Guanse horas.
2: Con 16 minutos.
3: Y Cacaxtol Guanse minutos.
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2: En la XHSBE son las 21 horas.
3: Kuali yowal, sempual guan se horas.
2: Con 32 minutos.
3: Y casempual guan maxlac guan ome minutos.
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2: En la XHSBE son las 21 horas.
3: Kuali Yowal, Sempual Guanse horas.
2: Con 48 minutos.
3: Y Comepual Guanchicuelli minutos.
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0: Muy buenas noches, bienvenidas y bienvenidos a La Hora Nacional. Qué gusto poder acompañarles una vez más en este espacio donde México se escucha, se comparte y se reconoce a través de su cultura y su gente. Y hoy me acompaña en la conducción María Luisa Peralta. María Luisa, bienvenida, hola.
1: Qué gusto y muchas gracias también por compartir este espacio, chat.
2: Esta semana arranca el Mundial de Fútbol 2026 y empieza la cuenta regresiva. Les presentaremos la banda sonora. Con música, emoción y el espíritu de millones de aficionados, comienza a sentirse la fiesta más grande del fútbol.
0: Sí, fiestón loco. Les vamos a platicar de las cuatro jóvenes mexicanas que ya tienen asegurado su lugar en algunos de los partidos más importantes de la Copa del Mundo 2026.
2: El fútbol va más allá de la cancha. Es un espacio de encuentro, expresión artística y transformación social. Les contaremos cómo las mujeres a lo largo de la historia han luchado por tener un lugar en el fútbol femenil.
0: Vamos a platicar sobre la exposición Nahuales en la cancha de Filogonio Nacional, artista plástico oaxaqueño reconocido a nivel mundial, que convierte la cancha en el espacio de un ritual colectivo desde donde el mundial se resignifica desde una raíz indígena.
2: También tendremos recomendaciones culturales, deportivas y de entretenimiento en la Ciudad de México con nuestra Chilanguía.
0: Periodista, escritora y cronista imprescindible de México. Hoy recordaremos a una mujer cuya voz ha marcado la historia cultural del país, Helenita Poniatowska.
2: Esta noche también conoceremos todos los detalles de la convocatoria México Canta por la Paz y contra las Adicciones con Miguel Trujillo, presidente del Consejo Mexicano de la Música.
0: Y tendremos información útil sobre los programas Jóvenes Construyendo el Futuro y la entrega de tarjetas para la beca Rita Cetina. Así que, comenzamos. El Mundial de Fútbol no solo se juega en la cancha, también se vive en las calles, en las reuniones con amigos y, por supuesto, en la música. Les presentaremos la canción de Julieta Venegas rumbo a la Copa del Mundo 2026, un tema que busca capturar el papel de las mujeres, la energía, la diversidad cultural y la pasión que se vivirán en México, Estados Unidos y Canadá.

0: Mi nombre es Daira Yaretsi Díaz García. Soy de Oaxaca, de la costa, orgullosamente. Practico el fútbol desde los 4 años. Gracias a Dios tuve la oportunidad de tener un hermano que me entrenara. Y estar aquí es un honor y un privilegio conocer a la presidenta, a Fermín, a la árbitra, a las juezas. Y estoy muy agradecida primeramente con mi Dios y con la presidenta porque es algo grandioso y maravilloso lo que está haciendo con las mujeres. Y quiero decirles que crean nada más, crean que todo es posible porque para el que cree, todo es posible. Gracias.
1: Bueno, yo soy Carla Peña, tengo 23 años, soy freestyler, fútbol profesional. La verdad es que me da mucho gusto estar aquí, me da mucho gusto que hayan hecho esta convocatoria. La verdad es que nos sumamos cada vez más mujeres y me sorprende que seamos muy jóvenes las que ganamos. Y lo único que espero es que más niñas se sumen y que luchen por sus sueños. Porque mira, hoy estamos aquí y es algo que nunca me hubiera imaginado.
2: Mi nombre es Yolette Cervantes Cuasquegua, tengo 21 años, soy del municipio de Tlaquilpa, del estado de Veracruz. Querida presidenta Claudia Sheinbaum Pardo, muchísimas gracias por tomarnos en cuenta y por ser una de las afortunadas de estar en un evento muy importante como lo es el Mundial de Fútbol. La admiro y la respeto demasiado por ser la primera mujer presidenta de nuestro bello país. Creo que no hay palabras para decir ahorita en este momento cómo me siento. Estoy muy emocionada. Gracias, realmente gracias por tomarnos en cuenta. Que sigamos impulsando el fútbol femenil porque todas las mujeres tenemos nuestros talentos, cualidades y qué bueno que se puedan dar a conocer. Muchísimas gracias.
3: Presidenta Claudia, muchas gracias por esta oportunidad. Soy Briana y de verdad estoy, primero que nada, muy agradecida. Mi sueño siempre ha sido estar en un partido de un mundial y pues ahora se me cumplió. Muchas gracias a las juezas también. Desde muy chiquita juego fútbol, desde los 5 años. Recuerdo haberlo hecho con mi hermano, con mis primos, con niños, principalmente con hombres. Y creo que este tipo de concursos abre la oportunidad para que se siga impulsando el fútbol femenil. Muchas gracias a todos y que vivan las mujeres y que siga creciendo este proyecto a nivel nacional que es el fútbol femenil. Muchas gracias.
4: Durante muchos años las mujeres tuvieron que abrirse camino en espacios donde incluso se les negó el derecho a jugar fútbol de manera profesional. Sin embargo, con esfuerzo y talento lograron transformar la historia de este deporte.
5: Hoy, las futbolistas mexicanas inspiran a nuevas generaciones y forman parte fundamental del crecimiento del fútbol femenil. Esta cápsula nos recuerda a algunas de las mujeres que ayudaron a cambiar las reglas del juego.
6: El fútbol lo han practicado hombres y mujeres desde la segunda mitad del siglo XIX. Cuando el juego empezó a popularizarse en el Reino Unido y en otras partes del mundo. En México, el primer torneo se llevó a cabo en 1902 y 40 años después se instauró la primera liga de fútbol profesional varonil. En contraste, el fútbol femenil quedó durante mucho tiempo como una práctica amateur. Se empezó a imponer la idea de que este deporte no era apropiado para mujeres desde un punto de vista moral y de salud, bajo afirmaciones médicas falsas. Incluso algunas federaciones nacionales de fútbol prohibieron la práctica femenil. Sin embargo, en las calles y escuelas, las mujeres continuaron practicando el deporte. En la década de los 60, empezaron a proliferar equipos y ligas femeniles en la Ciudad de México y en diferentes estados de la República. El Club México, el Nacional, Gacelas, Cachorras, Margaritas y Tapatías dieron espacio a niñas y adolescentes para jugar de una manera más organizada. En 1969 se instauró la Liga América y en 1970 se constituyó la Asociación Mexicana de Fútbol Femenil. De ese impulso salió el equipo nacional que representaría ese mismo año a México en el primer Mundial Femenil de la historia, organizado en Italia. Las mexicanas tuvieron, sin embargo, dificultades para encontrar un lugar donde entrenar antes del Mundial. Sufrieron para conseguir uniformes y para reunir el dinero de los vuelos. Sin reconocimiento oficial, las jugadoras partieron a Europa, donde obtuvieron el tercer lugar al derrotar a Austria e Inglaterra. Destacó especialmente la actuación de Alicia Vargas, quien fue apodada por la prensa italiana como la Pelé mexicana. Un año después, en 1971, México fue la sede del segundo Mundial Femenil. En el torneo participaron jugadoras de Argentina, Inglaterra, Francia, Italia y Dinamarca. Los partidos se realizaron en Guadalajara y la Ciudad de México. Los Juegos de las Mexicanas, incluyendo semifinal y final, registraron cerca de 90.000 espectadores en el Estadio Azteca y fueron un éxito desde el punto de vista comercial. El éxito del torneo contrastaba con la situación de las jugadoras, quienes jugaban y grababan comerciales sin cobrar, a pesar de que tenían que cubrir los gastos de su preparación y equipo, y en varios casos habían tenido que pausar sus estudios o trabajo. Ante esa injusticia, las jugadoras mexicanas exigieron una compensación e incluso contemplaron no presentarse a la final contra Dinamarca. Así, Guadalupe Tovar declaró ante la prensa que el comité organizador ha ganado miles de pesos con este campeonato y a nosotras no se nos ha estimulado en nada. A pesar de que la cuestión salarial no fue resuelta, tanto personas particulares como empresas ofrecieron premios para las futbolistas mexicanas, que reflejaron estereotipos de los roles de género de la época, de 100 a 500 pesos por gol, una recámara, libros de cocina, bolsos de mano, portafolios,

0: Alicia Vargas Ángel, Silvia Zaragoza y Marta Coronado, entre otras, abrieron el camino para el reconocimiento social del fútbol femenil en México.
1: El fútbol también puede convertirse en arte, memoria y símbolo colectivo. Y eso es justamente lo que propone la exposición Cascarita Llanera, Nahuales en la cancha.
2: El artista oaxaqueño Filogonio Naxin transforma el imaginario futbolero desde las raíces indígenas y convierte la cancha en un espacio ritual lleno de identidad y de color. Vamos a conocer esta propuesta.
3: Estamos en tiempos mundialistas y futboleros, y eso hace que el fútbol sea parte de toda la colectividad y que también se pueda transformar en arte y en memoria. Por eso hoy vamos a hablar de una exposición. Se trata de Cascarita Llanera, Nahuales en la cancha.
4: Así es, y el artista oaxaqueño Filogonio Naxin transforma el imaginario futbolero desde las raíces indígenas y convierte la cancha en un espacio ritual lleno de identidad, de tradición y de color. Filogonio, bienvenido a la Hora Nacional. Qué gusto tenerte por acá.
5: Tenda no gatsi mu ato kwanda gune na hitsa no mate chiranga kwasinya hu kwanda nga nika tu yehu kwinyeshi no kwaji si yeno fene na shinanda shinu ya na shinanda inuma. Antes que nada, pues un saludo en mi lengua materna, es la lengua mazateca del estado de Oaxaca, principalmente en la Sierra Mazateca. Yo me dedico a la pintura, al dibujo y al arte y a esta manifestación. Y ahorita pues estamos en este tiempo tan emblemático, histórico, que es el Mundial. Por eso puse a mis nahuales a jugar fútbol también.
3: ¡Qué maravillosa idea y qué maravillosa historia estás contando! Porque es parte de toda nuestra cosmovisión también, ¿no? Y traerla a algo tan contemporáneo como el fútbol debió ser una revoltura de ideas ahí en tu cabeza. ¿Cómo llegamos a esta obra?
5: Todo mi trabajo siempre se ha manifestado a través de los animales, partiendo desde las leyendas, los cuentos de la cultura mazateca. A raíz de eso es como empiezo a fusionar estos seres fantásticos y también los nahuales. Para nosotros tiene que ver con una deidad que te protege
3: desde que naces,
5: ajá, durante tu vida. Pero es una deidad que no se ve, sino lo sientes como persona. Ya sea cada quien lo puede adquirir por un ritual o simplemente el animal que te guste más.
3: Esto está en el centro de la Ciudad de México, lo podemos visitar en la Secretaría de Educación Pública, ¿cierto?
5: Se inaugura el 9 y ya para el público abierto a partir del 10 de junio ya se puede pasar a visitar esta exposición en el Museo Vivo del Muralismo.
3: Oye, ¿has pensado alguna vez trabajar con el fútbol, tú como artista?
5: No, aquí una buena pregunta. Ajá. No, creo que más bien mi trabajo es como una línea del tiempo. Siempre voy abordando temas de lo que va pasando en todos los eventos, tanto social o lo que vaya pasando, siempre voy registrando esta parte de mi trabajo. Entonces, cuando anunciaron el año pasado, es cuando surge esta idea de cómo resolverlo, pero justamente siempre hago a partir de estos nahuales. Lo único que hice es fusionarlo directamente, porque en realidad yo no uso boceto ni bosquejo. Wow. Todos los trabajos directamente, cuando empiezo a trazarlo, es como vayan a surgir y como quedan las piezas, como tal cual yo lo quiero.
3: Inspiración y talento, maestro Char. Totalmente, ¿eh? Oye, Filogonio, muchísimas gracias por visitarnos. Por favor, recuérdanos dónde podemos verlo y hasta cuándo.
5: En redes sociales.
3: También.
5: Pues los invito a que pasen a partir del 9 de junio en el Museo Vivo del Muralismo, que es de la Secretaría de Educación Pública. Ya estará abierto para que puedan apreciar este tipo de trabajo. Y también los invito a que me sigan en las redes sociales como @filogonionaxin. Naxin se escribe Naxin y es en mazateco, que significa venadito.
3: Claro, mira tu doncito. Y que vivan los artesanos y las artesanas.
5: Que viva México y que sigamos disfrutando de esta cosmogonía y de todas las culturas que existen. México, que es lo que nos hace como la riqueza de México, más que nada.
3: Muchísimas gracias y muchísimas gracias a todos ustedes por estar con nosotros aquí en La Nacional. Por favor, no se vayan.
1: La capital se prepara para recibir a visitantes de todo el mundo con actividades que combinan deporte, cultura y entretenimiento. Entre las principales opciones destaca el Fan Fest FIFA 2026 en Campo Marte, donde habrá experiencias deportivas, gastronómicas y espectáculos musicales.
2: Es una oportunidad genial para poder vivir la pasión mundialista desde diferentes perspectivas. Vamos a ver y escuchar qué nos tienen preparado en esta ocasión Germán Gastelum y Orlando Vaz.
6: Bienvenidos amigos y bienvenidas, ya estamos en pleno Mundial 2026, así que la pasión futbolera se vive al máximo en cada rincón de la capital.
2: Y el momento más esperado llega el jueves, el 11 de junio, con la inauguración del Mundial.

0: 2026, México frente a la selección de Sudáfrica en el legendario Estadio Ciudad de México.
1: ¡Qué nervios!
0: Y para quienes quieran vivirlo en comunidad, el partido también se transmitirá gratis en la mega pantalla del Zócalo Capitalino, convirtiendo el centro histórico en una gran tribuna. Los días 9 y 10 de junio llega México Vibra 2026 al Auditorio Nacional con artistas como, chéquense nomás, Alejandro Fernández, Carla Morrison, Vandel Recodo, Tim Grich, el sonorense Karim León, acompañados por la Orquesta Sinfónica de Minería.
1: Y el 10 de junio la energía se multiplica con un concierto de rock alternativo en el Metropolitan, además de una presentación masiva al aire libre en el Monumento a la Revolución.
0: Suena bien, ¿eh? Ahí también va a haber fiesta, así que esos días la ciudad no solo vibra, literalmente suena como estadio lleno en cada escenario. Además, el 13 de junio a la 1 de la tarde a las 13 horas, el Paseo de la Reforma será escenario del desfile La Pelota Vuelve a Casa, y en sábado, increíble, una celebración que recorre la historia y la pasión del fútbol.
1: Así que ya sabes, una ciudad entera celebrando el deporte que une al mundo con arte, música y cultura en cada esquina.
0: No cualquier ciudad es la sede de la
1: ¡Chilanguía!
0: ¡Chilanguía!
1: ¿Y del mundial?
0: ¡Sí, sí!
2: Hablar de Elena Poniatowska es describir a una de las figuras más influyentes de literatura y el periodismo mexicano. A lo largo de décadas ha documentado acontecimientos fundamentales de nuestra historia, dando voz a quienes pocas veces ocupaban los titulares.
3: Reconocida por muchos como la décima musa mexicana, su obra ha dejado una huella profundísima en generaciones de lectores. Hoy conoceremos parte de su legado, su compromiso con la memoria colectiva y la importancia de su trayectoria en la siguiente cápsula.
2: Elena Poniatowska es una periodista, escritora, cronista y activista mexicana de origen francés-polaco, destacada por su profundo compromiso con los que menos tienen y un agudo oído para escuchar las voces del pueblo. Nació el 19 de mayo de 1932 en París, Francia. Sus primeros años transcurrieron en el contexto de la Segunda Guerra Mundial. En 1942, debido a la invasión nazi a Francia, Elena y su familia se trasladaron a México como refugiadas. Mi mamá me dio el mejor regalo, un país, declaró décadas después. Su formación formal fue breve. No pudo costear la universidad y optó por estudiar taquigrafía, una herramienta que más tarde definió su método de trabajo, la escucha atenta y la transcripción fiel de los testimonios de la gente. En 1953 se inició su actividad en el periodismo, oficio que la llevó a ser una de las mejores escritoras de género testimonial. En 1968 sucedió uno de los episodios más trágicos de la historia contemporánea de México, la masacre estudiantil del 2 de octubre. A partir de los testimonios de sobrevivientes, familiares y estudiantes presos en Lecumberri, Elena publicó en 1971 La noche de Tlatelolco, una obra que se convirtió en un referente generacional. Hasta la fecha, es uno de los libros más leídos en México sobre la represión contra los estudiantes. Tras los sismos de 1985, Elena documentó el surgimiento de una sociedad civil autoorganizada en su libro Nada, Nadie, las voces del temblor. Décadas más tarde, relató el movimiento de resistencia pacífica tras el fraude electoral de 2006 en Amanecer en el Zócalo. Elena Poniatowska también es narradora de las figuras femeninas más importantes del siglo XX mexicano, entre ellas Tina Modotti, Leonora Carrington y Las Siete Cabritas, Frida Kahlo, Nahui Olín, Pita Amor, Rosario Castellanos, María Izquierdo, Elena Garro y Nelly Campobello. Elena Poniatowska ha recibido numerosos galardones a lo largo de su carrera, en especial el Premio Cervantes, y es doctora honoris causa por múltiples universidades nacionales e internacionales. Sobre su experiencia como periodista y escritora, Elena ha dicho: "Le debo todo al periodismo, incluido mi amor a México, porque me obligó a conocerlo". Elena Poniatowska se ha sumado también en distintos momentos a la lucha por la justicia social y la defensa de la soberanía de México. En 2008 participó en el movimiento de las Adelitas, conformado por miles de mujeres que se movilizaron para impedir la privatización del petróleo. Por su intensa labor cultural, periodística y política, Elena Poniatowska se ha consolidado como una figura clave dentro de la historia de México y Latinoamérica. Y a sus 94 años, sigue escribiendo, cuestionando e impulsando que todas y todos contribuyamos a la defensa de la soberanía del país.
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3: Y ya iniciaron las audiciones para la segunda edición del concurso México Canta por la Paz y contra las Adicciones. Vamos a ver y escuchar lo que nos comentó Miguel Trujillo, presidente del Consejo Mexicano de la Música, a un servidor y a Orlando Abasso. La música siempre ha sido una herramienta muy poderosa para contar quiénes somos, y en México, nuestro país, además de acompañar nuestras fiestas y tradiciones, también ha servido para construir comunidad, transmitir emociones y abrir conversaciones importantísimas.
6: Y de todos esos temas y emociones nació un concurso binacional que se llama México Canta por la Paz y contra las Adicciones, que en este año llega a su segunda edición. Y para saber más, hoy nos acompaña Miguel Trujillo, que es el presidente del Consejo Mexicano de la Música.
7: Orlando, ¿qué tal? Al público, buenas noches. Este año va enfocado solamente a la música tradicional mexicano, regional mexicana, y también hubo una reducción en edades. El año pasado fue de 18 a 34, este año es de 18 a 29 años. Esta fue una decisión con la Secretaría de Cultura. Son las edades en los programas para los jóvenes adultos,
3: okay.
7: 18 a 29, entonces fue alineémonos a esas edades. Y el género, pues seguimos con el dedo en el renglón de hacer canciones que no hagan apología al crimen, al delito, que no lo glorifiquen.
6: Hay muchos cambios en México Canta. La vez anterior hubo 6 semifinales, en esta ocasión se reduce a 2, pero una es en Estados Unidos, la otra es en Sinaloa. Hay mucha descentralización, pero también quiere decir que hubo eco en todos lados.
7: Totalmente, y fíjate que la primer semifinal va a ser el 23 de agosto en Los Ángeles, en el famosísimo Teatro Million Dollar, y después el 30 de agosto en el Esperanza Iris en Mazatlán, y la gran final va a ser el 13 de septiembre en el Auditorio Nacional. Cerramos en el Zócalo.
3: ¿Qué?
7: Ese es el 100.
3: ¿Cómo lo consiguió?
7: Los ganadores se van a presentar en el gran evento del 15 de septiembre en el Zócalo, así que estamos muy muy felices. Le pedimos a todos los intérpretes o cantautores que por favor se inscriban en mexicocanta.gob.mx. tienen hasta el día 10, es miércoles 10 de junio, para registrarse, de los 18 a los 29 años, que canten música regional mexicana o tradicional mexicana.
6: Ahí van unas fechas a toda la audiencia para que se las aprendan. El anuncio del semifinalista de Estados Unidos sale el 24 de julio, para que estén ahí atentos si es que ustedes se inscriben. Y el anuncio de los semifinalistas de México sale el 31 de julio. Todos atentos, todas atentas, porque México Canta está de regreso.
3: ¿Qué tal, eh?
7: Estamos muy felices y yo creo que esto, como va a seguir por muchos años más, pero es importantísimo que todas aquellas personas que tienen este talento, esta inquietud de cantar, de presentar su proyecto, que utilicen México Canta como un escaparate para poder llegar a las personas.
6: Es talentosísima nuestro país, pero viste hace rato cantautores,
7: claro,
6: autores, cantantes,
7: intérpretes, claro.
6: Y la música mexicana está evolucionando todo el tiempo.
7: Y es muy importante también mencionar, este es para solistas, para duetos o para grupos. O sea, que pueden participar en cualquier configuración.
6: Oye, Miguel, ¿tienen redes sociales?
7: Sí, igual estamos en todas las redes sociales como México Canta, y nos pueden buscar y ahí pueden estar pendiente de toda la información.
6: Pero claro, oye, es importante decir algo, ¿eh? Que lo crean, yo fui testigo de primera mano. De
3: acuerdo. Sí, tú estuviste ahí, al pie del cañón, sí, claro.
6: Realmente las historias son conmovedoras y cambia vidas. Ahí tiene a Sergio Maya girando. O sea, sí les dan seguimiento. Si ustedes quieren inscribirse, háganlo. Tienen hasta el 10 de junio.
7: Sí, imagínate. imagínense, o sea, tener todo este proceso, que queden entre los finalistas, que pasen a la final y coronar toda esta etapa presentándose en el Zócalo. Digo, aparte que van a pisar un escenario que es tan importante, sí, como el Auditorio Nacional. Claro. O sea, hay muchos artistas que tienen sus carreras y que no han podido tocar en el Auditorio Nacional, ¿no? Y que estos 3 ganadores, 7 semifinalistas, se puedan presentar en el Auditorio Nacional. Es algo muy, muy bonito.
6: Miguel, seguiremos informando a lo largo de este proceso de México.
7: Pues muchísimas gracias y no dejen de inscribirse, por favor. Las inscripciones cierran el 10 de junio.
6: 10 de junio, muy bien. Y ya lo saben, por favor, no se vayan. Esto es la Hora Nacional, quédense con nosotros.
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9: Hemos llegado al final de esta primera media hora en la Hora Nacional, pero todavía tenemos mucho por compartir.
3: Y nos vamos con una frase de la escritora Rosario Castellanos que dice: la cultura no es un adorno, es una necesidad, porque entender nuestra historia, escuchar nuestras lenguas y abrir espacios a nuevas voces también es construir comunidad.
9: No se vayan, que ya volvemos, pero antes les mandamos saludos a Gemesa Electrificaciones en Toluca, Estado de México, José Luis Hernández Álvarez, Rafael Vázquez Castro, Francisco Segura, Raúl Robles en Fresnillo, Zacatecas.
3: También a Cecilio Godínez en Dolores Hidalgo, Guanajuato, Gabriel Dávila allá en Torreón, Coahuila, a Verónica Muñoz Centeno, Paloma Espinosa y Cris de Pachuca, Hidalgo.
9: Gracias por escribirnos, escucharnos y por ser parte de esta comunidad que construimos entre todas y todos. Recuerden que también estamos en YouTube, Facebook, Instagram, TikTok, X y Spotify.
3: Y también nos pueden contactar en el siguiente número, apúntenle: 55 34 83 42 39, o enviarnos un correo a lahoranacional@segob.gob.mx. Les deseamos a todos una gran noche y una excelente semana. 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

0: Uno de los tesoros que todavía tenemos es la lengua de nuestros abuelos, el náhuatl o mexicano, que es una de las lenguas más hermosas del mundo, y Tlaxcalancingo es uno de los pueblos donde todavía las personas mayores lo hablan. La lengua náhuatl forma un mundo donde todo es respeto y veneración. Se emplean muchas metáforas a nombrar las cosas, y el hablar se adorna con disfrazismos de alto contenido filosófico. Por eso, es nuestro deber preservar esta bella herencia de nuestros abuelos a toda costa. Los que lo hablan deben enseñársela a los hijos, y los que no entendemos debemos escuchar y aprender, y así evitaremos que se pierda para siempre, tal y como nos cuenta doña Clara Coatl.
1: Cuando mi mamá me hablaba, me decía, si es trapicho, si no ni neta de estama, no ni smacayeyat, neta ni escanancohuet, si ya no ni, si es telananat, pero mira, ese significa que si voy a jalar el agua, voy a jalar a pulsos, porque antes jalaban los a pulsos, ahorita ya hay bomba. Antes no, antes me decía, si ya no ni escanan cuando te van a estecan comer, metas no es que un chiquipes para tlaxcar. Se dice que la cuesta ya al comer, porque va a ser tortillas, voy a traer el chiquipes, pero antes lo decían chiquipes. Entonces el chiquepeshkle, chitlacuecho pues es al molino. Si sigue porque la masalosque, porque no ya se cuenta, pahuahuetigüe. Y ese quiere decir que vamos a desayunar y vamos a ir al campo a leñar.

0: En la XHSB son las 22 horas.
1: Kuali Yowal, Sempal Huan Ome Horas.
0: Con 38 minutos.
1: Y Kasempal Huan Castol Huan Yeye Minutos.
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0: Yo pregunto a los presentes si no se han puesto a pensar que esta tierra es de nosotros y no del que tenga más.
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3: En la XHSBE son las 22 horas.
4: Kuali Yowal, Sempual Guan Ome Horas.
3: Con 46 minutos.
4: Y Kaumepual Guan Chicuase Minutos.
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9: Bienvenidas, bienvenidos a este nuevo capítulo.
8: Ecos de la Trata y el Territorio.
10: Nuevamente en un espacio de El Radar.
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1: En la XHSBE son las 23 horas.
2: Kuali Yowal, Sempal Wanyeye Horas.
1: Con 3 minutos.
2: Y Kayeye Minutos.
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2: En la XHSBE son las 23 horas.
3: Kuali Yowal, Sempual Wan Yeji Horas.
2: Con 17 minutos.
3: Y Kakashtol Wan Ome Minutos.
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Las Pascuas son, son tradiciones como ahorita, que ya llega uno a la Guadalupe, ya uno da Pascuas del 12, y ahí empieza uno a dar Pascuas, a celebrar, a cantarle a la Guadalupe.

hermanos, gracias. Y le damos paso a los demás grupos que están también esperando impacientemente por darles también un pedacito de alegría.

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3: En la XHSBE son las 23 horas.
4: Kuali Yowal, Sempual Wanyeji Horas.
3: Con 37 minutos.
4: Y Kasempual Wankashtol Wan Ome Minutos.
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0: Tlaxcalancingo, tierra de todos.
1: A ver, niños, pongan atención. ¿Qué me puede decir de dónde vinieron los fundadores de Tlaxcalancingo?
2: ¡Ay, maestra! Apenas si me sé el nombre de mi calle.
3: Las dos riquezas más importantes de la parroquia y de la población de Tlaxcalancingo son dos grandes candelabros de plata y vidrio cortado que los dueños de las haciendas de San Martinito, La Concha y Moriotla regalaron a los fiscales a cambio del compromiso de que su pueblo siempre estaría de parte de ellos en la lucha agraria. Estos candelabros, que forman parte de la caja de San Bernardino, están bajo la custodia de las autoridades del pueblo.
0: ¿Conoces la historia de tus orígenes y del lugar donde vives?
3: Información obtenida del libro Tlaxcalancingo, de Mercedes Oliveira. Un agradecimiento a ella y a todos los que hicieron posible este gran trabajo.

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1: En la XHSBE son las 23 horas.
2: Kuali Yowal, Sempoal Huanyeyi horas.
1: Con 47 minutos.
2: Y Kaumepoal Huanchicome minutos.
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1: Mosca, sayuli, piojo, teculotl, pulga, tecpi, ratón, quimichi, rata, cuacuagnotl, araña, tucatl, grillo, xupili, conejo, tuxqui, pez, michi, borrego, ichca.
2: En la XHSBE son las 0 horas.
3: Tlaxco yowal.
2: Con 9 minutos.
3: Y cachicnahui minutos.
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3: En la XHSBE son las 0 horas.
4: Tlaxco Yowal.
3: Con 21 minutos.
4: Y Casempalhuan 6 minutos.
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1: En la XHSBE son las 0 horas.
2: Tlaxco Yowal.
1: Con 31 minutos.
2: Y Casempual, Guanmatlán, Guanse minutos.
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2: En la XHSBE son las 0 horas.
3: Tlaxcoyohual.
2: Con 47 minutos.
3: Y Caumepoal, Huanchicome minutos.
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0: Sì, ma loro lì, loro lì, loro lì, loro lì. Perché se dorme è il niño. Ah, que duerma porque ya, que duerma, porque ya viene el coyote. Así ya le dice, no, así ya le dice, que duerma porque ya viene el coyote, que duerma. Así que ya, ya le espanta, pues ya duerme la criaturita. Ya hubo un coyote, ándale, un coyote, que lo va a comer el coyote. No, el chivo, no, bruja. Estaba escuchando antes, pues no, que chichinango con el dedo los chupa, los niños, la, pues, así, en Castilla decimos, la bruja, pero en agua, aguas poche. Por eso sí les hablamos de chiquitos, algo de animal. Entonces, ya hubo un necan yuzcat, el perro lo va a comer, ándale. La misma parte es mixto, el gato. Ándele, mire, ya viene el, ya visto, ya viene el gato, el escuincle, el perro. Mira, ese sabe comer niños. Quien cuanco con el chiste, no, el escuincle, no me esclanco, que lo muerda. Ya duerme, mejor, ya cállate. Y con eso ya lo espantamos. Lo cargamos y por eso ya lo estamos arrullando así. Para que no salgas necio, y ya está grandecito de que ya puede caminar. No salgas, no salgas, no, que no. Vamos aquí, está porque no hay un pegan escuincle mis tlancuas. Allá está el perro, te va a morder. Antes era así, ahora todo ya cambió.
1: En la XHSB son la 1 de la mañana.
2: Cualitonan, se hora.
1: Con 2 minutos.
2: Y ca ome minutos.
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0: Tenemos que empezar a hacer entender a los pueblos, a nuestras comunidades, principalmente donde tenemos radios comunitarias, que pues no queda otra. O le enseñamos a nuestros hijos que esta es su tierra, que estas son sus calles, son sus pueblos, y que no tiene nadie del derecho de venir a despojarlos ni a correrlos del lugar donde viven, ni quitarles sus aguas, ni quitarles la tranquilidad, ni ponerlos en riesgo. Entonces tenemos que enseñarles a levantar los ojos y empuñar la mano y alzar la voz, o de lo contrario, con la omisión estaríamos enseñándoles a agachar la cabeza, a parar el lomo y a que nos vengan a joder en el momento que quieran.
1: En la XHSBE son la 1:00 a.m.
2: Kualitonan, se hora.
1: Con 19 minutos.
2: Y Kakashtol, Guanahui minutos.
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Sí, por los casamientos, para los, sí, no, es que los casamientos antes, cuando era chamaco, se ponían la mesa, la mesa.

0: los platos, ¿no? Y echaban la comida. Entonces, se pintaba la mesa donde estaban ellos. Y ya el novio aquí así, la novia, ¿no? Que iba a poner un vaso así de lleno de agua y le llevan pura moneda. Y una tortilla así con huevo. Y se había que agarrar. Y tenemos casamiento. ¿Sí? Ahí le echan pura moneda, el vaso. Y pintaban la mesa.
1: ¿Y quiénes eran los que pintaban la mesa?
0: Por los graneros, la guitarra, hasta el cantador, el que cantaba, sí.
1: Principalmente. ¿Te acuerdas de algún cantador por ahí? Que viva,
0: no, ya se murió uno que era cantador mío, que pues el dueño estaba en guitarra.
2: Era mi hermano el que cantaba.
0: Su hermano, ese sí cantaba, ese que pintaba mesa y cantaba de todo.

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3: En la XHSBE son la 1 de la mañana.
4: Cualitonan, se hora.
3: Con 34 minutos.
4: Y Casempual, Guanmaxla, Guanagui minutos.
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2: En la XHSBE son la 1 de la mañana.
3: Cualitonan. Se hora.
2: Con 48 minutos.
3: Y Caumepoal, Huanchicuelli minutos.
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0: Tlaxcalancingo, tierra de todos.
1: Buenas tardes, señora. Vengo a dejarle estos productos a doña Gloria Cuaya. ¿Sabe en qué barrio vive?
2: Híjole, Cuaya, Cuaya. Antes era más fácil saber dónde vivían las personas.
1: En Tlaxcalancingo se pertenece al barrio en que se nace y como generalmente se nace en el mismo barrio del padre, la pertenencia al barrio y la residencia se heredan por línea paterna. Este modelo, que desde luego no se encuentra en el 100% de los casos, es muy frecuente y reconocido como costumbre del pueblo.
3: Soy el hijo del que reque, ese que nace Gilita, ese que nace Gilita.
1: ¿Y tú, de qué barrio eres? ¿Conoce la historia de tus orígenes y del lugar donde vives? Información obtenida del libro Tlaxcalancingo, de Mercedes Oliveira, un agradecimiento a ella y a todos los que hicieron posible este gran trabajo.
0: Tlaxcalancingo, lugar de la venerable tortilla.
4: En la XHSBE son las 2 de la mañana.
5: Cualitonal, ome horas.
4: Con 4 minutos.
5: Y canagui minutos.
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4: En la XHSBE son las 2 de la mañana.
5: Cualitonan, ome horas.
4: Con 17 minutos.
5: Y cacastol, guan ome minutos.
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3: En la XHSBE son las 2 de la mañana.
4: Cualitonan, ome horas.
3: Con 32 minutos.
4: Y casempual, guan matlac, guan ome minutos.
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2: En la XHSBE son las 2 de la mañana.
3: Cualitonan, ome horas.
2: Con 47 minutos.
3: Y comepual, guanchicome minutos.
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0: Tlaxcalancingo, tierra de todos.
1: Buenas tardes, señora. Vengo a dejarle estos productos a doña Gloria Cuaya. ¿Sabe en qué barrio vive?
2: ¡Híjole! Cuaya, Cuaya.
3: Antes era más fácil saber dónde vivían las personas.
1: En Tlaxcalancingo se pertenece al barrio en que se nace y como generalmente se nace en el mismo barrio del padre, la pertenencia al barrio y la residencia se heredan por línea paterna. Este modelo, que desde luego no se encuentra en el 100% de los casos, es muy frecuente y reconocido como costumbre del pueblo. ¿Y tú, de qué barrio eres? ¿Conoce la historia de tus orígenes y del lugar donde vives? Información obtenida del libro Tlaxcalancingo, de Mercedes Oliveira. Un agradecimiento a ella y a todos los que hicieron posible este gran trabajo.
0: Tlaxcalancingo, lugar de la venerable tortilla.
4: En la XHSBE son las 3 de la mañana.
5: Cualitonan, yeye horas.
4: Con 2 minutos.
5: Y kaome minutos.
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2: En la XHSBE son las 3 de la mañana.
3: Cualitonan, yeye horas.
2: Con 19 minutos.
3: Y Kakashtol, Guanahui minutos.
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0: Tlaxcalancingo, lugar de la venerable tortilla.
1: Hola, vecina de Tlaxcalancingo. ¿Cuál es tu nombre?
2: Beatriz Coatzo.
1: ¿Y qué significan tus apellidos? ¿Quién sabe?
0: Nuestros apellidos nos cuentan de nuestro origen y llevan impregnada la raíz de nuestros pueblos. Cuamani significa ofrenda de cabeza. Coyopol significa coyote grueso. Tlachi significa el que ve. Tepox significa metal.
3: En la XHSBE son las 3 de la mañana.
4: Cualitonan, yeye horas.
3: Con 31 minutos.
4: Y casempual, guanmaclan, guanse minutos.
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3: En la XHSBE son las 3 de la mañana.
4: Kualitonan, yeye horas.
3: Con 50 minutos.
4: Y Kaumepoal, Guanmaclac minutos.
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por favor, maestro, una labor, la guitarra. Ya échalo con el ritmito ese de contradanza. Está revelando su edad. Por favor, modernices, échale la serenata así como bolero, así, estilo Los Panchos. Échale, por favor. Eso, eso. Échale.

es el ritmo que se sabe, ya no pudo echarle mucho bolero. Pero eso no obsta, para que conste, sé que en mi ausencia han venido muchos pelados a tu reja a dar serenata. 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
6: En la XHSBE son las 4 de la mañana.
7: Kualitonan. Nahui horas.
6: Con 4 minutos.
7: Y Kanahui minutos.
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0: Ahí quedó mi piquito de oro para todos ustedes.
1: Ok, vamos a seguir adelante con este show y vamos a interpretarles una melodía también, todo un éxito de Ramón Ayala, el Burro del Norte, que se llama...
0: Puño de Tierra nomás.
1: Yeah. Una, dos, tres.

0: Desde antaño hasta nuestros tiempos, el nopal ha sido una de las principales fuentes de alimentación.
1: En la casa que usted vaya a diario anteriormente, le preguntaban, ¿qué hicieron de comer? Frijoles con nopal. Va a otra casa y le preguntan, ¿qué hicieron de comer? Arvejones con nopal. Entonces, a eso se basaba antes nuestros alimentos. Quelites, carne muy poca. De hecho, carne nomás los días domingos.
0: El nopal es rico en nutrientes y brinda grandes beneficios a la salud.

0: juntan unos animalitos que se pueden juntar para teñir este tela. En un nopal le pueden sacar infinidad de cosas. Su raíz también es muy curativa, que muchas veces pues, no sabemos. ¿Sí? Yo lo aprendí por medio de un señor que es naturista, que sus raíces también se pueden hervir, se pueden tomar como agua de tiempo para normalizar la azúcar.
1: En la XHSBE son las 4 de la mañana.
2: Cualitonan, Nahui horas.
1: Con 18 minutos.
2: Y Cacastol, Guanyeyi minutos.
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0: Uno de los tesoros que todavía tenemos es la lengua de nuestros abuelos, el náhuatl o mexicano, que es una de las lenguas más hermosas del mundo, y Tlaxcalancingo es uno de los pueblos donde todavía las personas mayores lo hablan. La lengua náhuatl forma un mundo donde todo es respeto y veneración. Se emplean muchas metáforas a nombrar las cosas, y el hablar se adorna con disfrazismos de alto contenido filosófico. Por eso, es nuestro deber preservar esta bella herencia de nuestros abuelos a toda costa. Los que lo hablan deben enseñársela a los hijos, y los que no entendemos debemos escuchar y aprender, y así evitaremos que se pierda para siempre, tal y como nos cuenta doña Clara Coatl.
1: Cuando mi mamá me hablaba, me decía, si es capucho, si no ni me cae esta mar, no ni es macaye ya, me cae no ni es canan coahuete, si ya no ni, si ya es de la nana, pero mira, ese significa que si voy a jalar el agua, voy a jalar a pulsos, porque antes jalábamos a pulsos, porque ya hay bomba. Antes no, antes me decía, si ya no ni escanan cuando te van a estar con más, metas no es que un chiquipes para Tlaxcala. Se dice que la cuesta ya al comar, porque va a ser tortillas. Voy a traer el chiquipesque, pero antes lo decían chiquipesque. Entonces el chiquipesque. Chitlacuecho pues es al molino. Sí, sí, güey, porque la mazalosque, porque no ya se cuenta. Pajuahuetí, güey. Ese quiere decir que vamos a desayunar y vamos a ir al campo a leñar.

0: En la XHSB son las 4 de la mañana.
1: Cualitonan, nagui horas.
0: Con 34 minutos.
1: Y casempual, guanmaxla, guanagui minutos.
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2: En la XHSBE son las 4 de la mañana.
3: Kualitonan, Nahui Horas.
2: Con 47 minutos.
3: Y Caumepoal, Huanchicome Minutos.
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0: las actividades cotidianas en las niñas, niños y adolescentes, tales como desayunar, asearse, asistir a la escuela, recibir clases por parte de los profesores, hacer tareas tanto escolares como familiares, jugar, asistir a eventos culturales que fomenten la formación de valores humanos, son actividades que realizan día con día. Actividades que una niña, niño o adolescente vive como parte de una protección por amor natural que le muestran sus progenitores. Todo ello, un ejemplo claro de ejercicios plenos de los derechos inherentes al ser humano, por lo que lo toman como algo natural. Pero, ¿te has puesto a pensar en qué pasa con las niñas, niños y adolescentes que no cuentan con todo lo anterior mencionado? Quienes no cuentan con ello, están viviendo sin duda una violación a sus derechos. Porque tú como niña, tú como niño, tú como adolescente, tienes derechos tales como el de tener un desarrollo pleno e integral, lo que implica la oportunidad de formarse física, mental, emocional, social y moralmente en condiciones de igualdad.
1: En la XHSBE son las 5 de la mañana.
2: Cualitonan, Macuiloras.
1: Con 6 minutos.
2: Y Cachicuase minutos.
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vieron todos con gran sorpresa que entró la bala, pero le subió. La bala le entró por el tronco en la oreja y le escupió sin dejar de mascar tabaco, calmaba el hombre.

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2: En la XHSBE son las 5 de la mañana.
3: Kualitonan, Macuiloras.
2: Con 21 minutos.
3: Y Casempalwan 6 minutos.
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0: Tlaxcalancingo, lugar de la venerable tortilla.
1: Hola, vecina de Tlaxcalancingo. ¿Cuál es tu nombre?
0: Beatriz Coatzo.
1: ¿Y qué significan tus apellidos? ¿Quién sabe?
0: Nuestros apellidos nos cuentan de nuestro origen y llevan impregnada la raíz de nuestros pueblos. Toxcoyoa significa lugar del coyote conejo. Coyot significa coyote. Tecangüey significa sandalia grande. Teutle significa señor.
2: En la XHSBE son las 5 de la mañana.
3: Cualitonal, Macuiloras,
2: con 31 minutos.
3: Y Casempual, Guanmaclan, Guanse minutos.
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3: En la XHSBE son las 5 de la mañana.
4: Kualitonan, Macuiloras.
3: Con 47 minutos.
4: Y Caumepoal, Huanchicome minutos.
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2: En la XHSBE son las 6 de la mañana.
3: Cualitonal, chico hace horas.
2: Con 17 minutos.
3: Y cacastol, guan ome minutos.
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0: Tlaxcalancingo, tierra de todos.
1: Buenas tardes, señora. Vengo a dejarle estos productos a doña Gloria Cuaya. ¿Saben qué barrio vive?
2: ¡Híjole! Cuaya, Cuaya. Antes era más fácil saber dónde vivían las personas.
0: En Tlaxcalancingo, la palabra barrio se utiliza con una triple acepción. Barrio es la tierra que está alrededor de un templo. Barrio es el templo mismo en cada una de las 6 unidades del pueblo. Y barrio es también la gente que vive en cada unidad con sus mayordomos, tiaxcas o tlayacanques, quienes dirigen la vida religiosa y el cumplimiento de ciertas normas sociales.
1: ¿Y tú, de qué barrio eres? ¿Conoce la historia de tus orígenes y del lugar donde vives? Información obtenida del libro Tlaxcalancingo, de Mercedes Oliveira. Un agradecimiento a ella y a todos los que hicieron posible este gran trabajo.
3: En la XHSBE son las 6 de la mañana.
4: Cualitonan, chico hace horas.
3: Con 34 minutos.
4: Y Casempual, Guanmaxla, Guanagui minutos.
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3: En la XHSBE son las 6 de la mañana.
4: Cualitonan, chicuase horas.
3: Con 48 minutos.
4: Y caumepual, huanchicuelle minutos.
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3: En la XHSBE son las 7 de la mañana.
4: Cualitonan. Chicome horas.
3: Con 2 minutos.
4: Y caome minutos.
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0: ¿Qué?
1: Señor presidente.
2: ¿Puedo tener hijos?
0: Ahora no, porque tienes 7 años. Pero los tendrás cuando seas mayor y te cases.
2: ¿Quién tiene antes el niño, la madre o el padre?
0: El padre pone la semilla, como te he dicho. Y la madre pone la tierra en que esa semilla hará nacer la flor.
2: ¿Y quién es la flor?
0: Tú.
2: ¿Por qué no crecen los niños dentro de los papás? Yo ya estoy deseando tener niños. ¿Y tú, Quique?
3: Ah, oh, yo no.
2: ¿Y tú, Quique? ¿Y tú, Quique?
0: Yo siempre estaré a tu lado. Yo siempre estaré a tu lado.
2: ¿Y tú, Quique?
0: Solo querés.
2: ¿Y tú, Quique? ¿Y tú, Quique?
0: Solo querés.
2: ¿Y tú, Quique?
0: Yo siempre estaré a tu lado.
2: Oye, mamá, ¿puedo tener niños ya?
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5: Hoy tenemos la oportunidad de dirigirnos a todos los niños. Es un momento muy importante, definitivo. Revelaros el secreto más grande de la humanidad. La verdad sobre el nacimiento de los niños.
6: Mitad y mitad es suficiente.
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5: Nos hemos decidido a revelaros este misterio porque no consideramos justo el que vosotros, grandes y verdaderos amigos de lo auténtico, os sintáis engañados, no ya por vuestros padres, naturalmente, sino por otras opiniones, ignorante.
2: ¿Y qué tienen ignorante. Que hacer el padre y la madre para tener niños?
0: Solo quererse mucho. Yo siempre estaré a tu lado.
2: ¿Y tú, Quique?
0: Yo siempre
3: ¿Cómo
0: estaré
3: ¿Cómo vivimos
0: a tu lado?
3: Dentro de ti?
0: Pues como la luz vive en su lámpara, o el agua dentro del vaso, es... Como si quisieras ver el interior de mi corazón.
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0: Yo siempre estaré a tu lado.
8: Señal, los tiranos vienen hacia acá y estamos listos para ellos. Tendremos que hacer.

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6: En la XHSBE son las 7 de la mañana.
7: Kualitonan, chicome horas.
6: Con 17 minutos.
7: Y kakashtol wan ome minutos.
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2: En la XHSBE son las 7 de la mañana.
3: Cualitonan, chicome horas.
2: Con 31 minutos.
3: Y casempual, guanmatlan, guanse minutos.
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Pero pensándolo bien y haciendo juicio, mi hermano, tomé la pluma en la mano y fui llenando el papel. Luego vine a comprender que la escritura da calma para los tormentos del alma y en la mía ya hay sobrante. Hoy cantaré lo bastante para dar el grito de alarma. Empezaré del comienzo sin perder ningún detalle. Espero que no me falle lo que contarles yo pienso. A lo mejor no convenzo con mi pobre inspiración, escasando de razón mi seso está polillao, mi pensamiento nublado con tanta preocupación. Recularé algunos años y de lugar mudaré. Así les relataré sin coilas y sin engaño. Que se descarguen los daños en la pobre relatora por no valerle hasta ahora haberse amarrado a Chile. Si el canto no le da miles, válgame Dios la cantora. Primero pido licencia para transportar la guitarra. Después digo que fue Parra quien me donó la existencia. Si me falta la elocuencia para tejer el relato, me pongo a pensar un rato afirmando el tuntuneo, a ver si así deletreo con claridad en mi retrato. Tenga calma la compañía, ya viene la despedida. La poca sabiduría mis ocurrencias empaña. Siempre la suerte me engaña por mucha ilusión que tenga. Que la fuerza me sostenga si el sacrificio es en vano. Y no me condene, hermano, no hay mal que por bien no venga.

0: Lúlole, lúlole, para que se duerma el niño. Ah, que duerma, porque ya, que duerma, porque ya viene el coyote. Así ya le dice, no, ya le dice, que duerma, porque ya viene el coyote, que duerma. Así que ya, ya le espanta, pues ya duerme la criaturita. Ya hubo un coyote, ándale, un coyote, que lo va a comer el coyote. No, este chivo, no, bruja. Estaba escuchando antes, pues, no, que en Chichinango, con el dedo los chupa, los niños, la, pues, así, en Castilla decimos, la bruja, pero en agua, aguaspuche. Por eso sí les hablamos de chiquitos, algo de animal, pues, ya huiz necan el perro lo va a comer, ándale. La misma parte es mixto, el gato. Ándele, mira, ya viene él, ya voy, ya viene el gato, el escuincle, el perro. Mira, ese sabe comer niños. Quien cuando con el chiste no, el escuincle, no me estlanco, que lo muerda. Ya duerme, mejor, ya cállate. 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
1: En la XHSBE son las 7 de la mañana.
2: Kualitonan, chicome horas.
1: Con 47 minutos.
2: Y caumepoal, huanchicome minutos.
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3: En la XHSBE son las 8 de la mañana.
4: Cualitonan, Chicuelli Horas.
3: Con 3 minutos.
4: Y Calleye Minutos.
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3: En la XHSBE son las 8 de la mañana.
4: Cualitonan, chicuelli horas.
3: Con 17 minutos.
4: Y cacastol, guan ome minutos.
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A usted, señor ciudadano, habitante de mi patria, sembrador o militar, estudiante o industrial, campesino, provinciano y al inquieto capitalino, a todos les digo, amigos, que esta tierra que habitamos tenemos que respetarla, porque es ella quien nos da todo y solo nos pide amarla. Y si queremos dejarle a nuestros hijos un futuro, un mañana, todos debemos poner el hombro para cuidarla. Yo sé que desde afuera viene el trigo, también los desechos químicos, y que con dos o tres regalos siempre quieren manejarnos, imponiendo condiciones con oscuras intenciones, señoreando su grandeza, diciendo que aquí hay pobreza. Ya quisieran tener ellos nuestra selva, nuestros ríos, nuestras montañas y llanos, nuestro imponente altiplano y el aire que respiramos. Tierra fértil de hombres fuertes, ya ven, mis queridos hermanos, es inmensa esta riqueza y es por eso que el de afuera en mi tierra se interesa, que están estudiando al campesino con psicólogos entendidos. ¿Por qué no van a estudiar a su abuela, que hasta ahora no han entendido que esta tierra es de nosotros y no de los entremetidos?

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3: En la XHSBE son las 8 de la mañana.
4: Cualitonan, Chicuelli Horas.
3: Con 34 minutos.
4: Y Casempual, Guanmaxla, Guanagui Minutos.
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0: Tlaxcalancingo, tierra de todos.
1: Buenas tardes, señora. Vengo a dejarle estos productos a doña Gloria Cuaya. ¿Sabe en qué barrio vive?
2: ¡Híjole! Cuaya, Cuaya. Antes era más fácil saber dónde vivían las personas.
0: En Tlaxcalancingo, la palabra barrio se utiliza con una triple acepción. Barrio es la tierra que está alrededor de un templo. Barrio es el templo mismo en cada una de las 6 unidades del pueblo. Y barrio es también la gente que vive en cada unidad con sus mayordomos, tiaxcas o tlayacanques, quienes dirigen la vida religiosa y el cumplimiento de ciertas normas sociales.
1: ¿Y tú, de qué barrio eres? ¿Conoce la historia de tus orígenes y del lugar donde vives? Información obtenida del libro Tlaxcalancingo, de Mercedes Oliveira. Un agradecimiento a ella y a todos los que hicieron posible este gran trabajo.
3: En la XHSBE son las 8 de la mañana.
4: Cualitonan, Chicuelli horas.
3: Con 49 minutos.
4: Y Caumepoal, Huanchicnahue minutos.
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0: incidencia en la cuenca del Alto Atoyac.
1: Estamos ya aquí de regreso en su programa Tierra, Salud y Vida.
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1: Ya estamos de vuelta aquí en su programa.
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3: En la XHSBE son las 9 de la mañana.
4: Kualitonan, Chignawi horas.
3: Con 3 minutos.
4: Y Calleye minutos.
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6: En la XHSBE son las 9 de la mañana.
7: Kualitonan, Chignawi horas.
6: Con 16 minutos.
7: Y Kakashtol Wanse minutos.
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0: Buena jornada, auditorio de Radio Informaremos. Les saludamos esta mañana de lunes 8 de junio del 2026 desde la XHSBE Choloyan Radio en Tlaxcalancingo, Puebla, para revisar juntos y juntas la agenda semanal de nuestros pueblos. Confluencia de cooperativas y movimientos sociales fortalece sus luchas. Dama Energy tramita desde 2017 un parque solar sobre 1.200 hectáreas semiáridas en Epazoyuca, Hidalgo. Existen estrategias de control del gusano barrenador que no dañan el territorio. Quédese con nosotros y nosotras y escuche la información que generan los y las comunicadoras.
4: En esta colaboración del doctor Juan José Rojas, destaca la presencia del sector social de la economía en el primer encuentro para el diálogo nacional de organizaciones y movimientos al vincularse con otras colectividades sociales para fortalecer sus luchas. El también investigador en la Universidad Autónoma Chapingo afirma que este tipo de encuentros abre la posibilidad para aprender de otros movimientos sociales, unificar esfuerzos con otros colectivos, además de salir del anonimato para plantarse en la arena política con dignidad y con entereza.
5: En los últimos años ha sido cada vez más frecuente el debate acerca de si en México existe o no un auténtico movimiento cooperativo. Florencio Eguía Villaseñor, entrañable ideólogo del Movimiento Nacional de Cajas Populares, afirmaba sin empacho que en México solo hay sociedades cooperativas, pero no algo parecido a un movimiento cooperativo. A menudo, esta afirmación solía ser reforzada y ampliada por otros estudiosos del tema, quienes argumentaban que las cooperativas en México existían como islas dispersas en el extenso territorio nacional, formando un archipiélago diverso y plural, pero sin la consistencia y homogeneidad necesarias para adquirir la forma de una masa de tierra sólida y unificada. La división orgánica que se produjo al interior del subsector cooperativo de ahorro y préstamo desde principios de este siglo, a raíz de la aprobación de la tristemente célebre Ley de Ahorro y Crédito Popular y que se mantiene hasta el día de hoy, parecen confirmar la imposibilidad histórica del cooperativismo nacional para alcanzar un grado mínimo de apego al principio de integración cooperativa. Un último factor que ha pesado en este mismo resultado está asociado con la fuerte influencia que la ideología neoliberal ha tenido en el comportamiento de una buena parte de las cooperativas mexicanas, las cuales, en lugar de esforzarse por mantener su identidad cooperativa y su forma específica de ser empresa, se han preocupado más por imitar la forma de actuar de las empresas de capital, incurriendo así en un individualismo extremo donde lo único que importa es acceder y mantenerse en los mercados capitalistas a cualquier precio. Así, refugiadas en pequeños nichos territoriales y empresariales, las cooperativas ven pasar los acontecimientos de la vida nacional sin atreverse a influir en su desenlace, asumiendo una posición cómoda de no comprometerse con nada y con nadie. La gravedad del momento actual, marcada por crisis ambientales cada vez más aceleradas, conflictos bélicos persistentes y tensiones económicas que profundizan desigualdades y precariedades en múltiples territorios, están empujando, al menos a una parte de las organizaciones cooperativas y de economía social, a involucrarse en procesos de articulación y convergencia con otros movimientos sociales del país, tal como ocurrió recientemente durante la celebración del primer encuentro para el diálogo nacional de organizaciones y movimientos sociales realizado los días 18 y 19 de marzo de 2026 en las instalaciones del Sindicato Mexicano de Electricistas en la Ciudad de México. Este evento marca un hito trascendental en la confluencia orgánica y programática de diversas organizaciones y movimientos sociales alternativos, entre los cuales pueden mencionarse los integrados por campesinos, indígenas y población afrodescendiente, los colectivos de mujeres, las organizaciones ecologistas, las asociaciones defensoras de los derechos humanos, los sindicatos independientes, las organizaciones urbano-populares y estudiantiles, y de manera especial y relevante, las organizaciones cooperativas y de economía solidaria. Al final del encuentro, las organizaciones participantes firmaron un documento resolutivo en el cual se declara que el fortalecimiento de organización social constituye una condición fundamental para la construcción de una sociedad más justa, democrática y sostenible, y que, por tanto, la diversidad de luchas sociales representa una riqueza que debe ser reconocida y fortalecida. En la parte referida a la plataforma de lucha, junto con una amplia variedad de demandas, se incluye el compromiso de luchar por el fomento y la promoción de la economía social y solidaria y el cooperativismo. Y aún de manera más específica e inmediata, se inscribe el llamado a sumarse a la campaña por una nueva Ley General de Sociedades Cooperativas, rechazando la sobreregulación del sector. Sin duda, la participación de algunas de las expresiones del actual movimiento cooperativo y de economía solidaria en este tipo de espacios abre la posibilidad de aprender de otros movimientos sociales, de unificar esfuerzos con otros colectivos con los que se comparte el mismo ideario de transformación social y de salir del anonimato para plantarse en la arena política con dignidad y con entereza. Ojalá, en el segundo encuentro por el diálogo nacional de organizaciones y movimientos sociales, participe un mayor número de organismos y expresiones del movimiento cooperativo y de economía solidaria para demostrar en los hechos que este singular movimiento social es realmente existente en nuestro país y que constituye un campo estratégico de innovación social y territorial capaz de dialogar críticamente con las políticas públicas y de proponer caminos viables hacia transiciones más justas, democráticas y sostenibles.
6: Desde el 2017, la empresa española Dama Energy quiere instalar paneles solares sobre más de 1.200 hectáreas de monte en Lepazoyucan y Singilucan, Hidalgo. La familia Damarisa es de por ahí.
7: Pues principalmente es porque crecí habitando ese territorio, tal vez no de manera total, pero mi familia materna es originaria de ahí. Mis dos abuelos pues nacieron y crecieron ahí, y pues desde muy pequeña voy a ese territorio casi cada fin de semana. Entonces, pues de entrada eso, ¿no? Como la carga afectiva que tiene para mí el territorio es lo que me hace preocuparme por él.
6: El gobierno dice que ese monte no vale nada. Árido, infértil. Amarisa lo tiene claro.
7: Pues es un insulto, en realidad. La verdad es que desafortunadamente el matorral, que es el ecosistema que habita la región, pues normalmente es como mal visto, ¿no? Porque es árido, digamos, pero no en un sentido de hacerlo ver como algo que es infértil o algo que no tiene vida, sino es seco, ¿no? No llueve mucho por la región. Claro que eso tiene implicaciones históricas, no es como que sea de gratis que llueva menos que antes. Pero esto quiere decir que hay plantas que habitan ahí como cactáceas, como lo son los nopales, como agaves, como son los magueyes, y pues plantas de resistencia, ¿no? Como árboles como el pirul, el eucalipto, el tepozán. Sin embargo, pues quienes habitamos o hemos tenido oportunidad de relacionarnos de manera pues íntima y así profunda con el matorral, pues sabemos que está completamente lleno de vida. Hay muchos reptiles que habitan la región, muchas aves, roedores.
6: La empresa dice que sus paneles solares son energía limpia, pero para instalarlos, los ejidatarios tienen que arrancar todo.
7: Pues para nada es limpio, ¿no? Para nada es sustentable y es algo que no nombran. Nosotros creemos que la energía limpia, pues es esa energía que, además de ser autogestiva y de ser comunitaria, pues no se piensa como para un negocio o una empresa de manera masiva, y esto es todo lo contrario. Estos paneles solares, digamos, puestos de manera masiva, funcionan justo como pues un comal, ¿no? Esa metáfora nos va bien porque el sol refleja pues los rayos pues para cargarlos de energía, pero al hacer esto rebotan pues calor, ¿no? O sea, como un comal justamente. En Calpulalpan se ha registrado que ha subido aproximadamente 3 grados el calor o la sensación térmica debido a los paneles. Además, pues este rebote de luz, de calor, hace que las nubes se dispersen y ya no se posen sobre ese territorio donde están los paneles.
6: El monte no está solo. Quienes lo defienden tampoco deberán estar solas.
8: Desde Giro de la Rueda, Kinabalu.
9: Bueno, el gusano marrenador es una mosca, es la especie Cocleomia hominivorax. Y bueno, su ciclo de vida es el siguiente: la mosca, a través de su olfato, va volando y huele la herida de un animal, se acerca al borde de la herida y deposita alrededor de 300 huevos. Puede depositar miles de huevos en una hembra, digamos. Esos huevos van a eclosionar en la herida del animal, digamos el ganado. La larva se empieza a alimentar de la carne, de la sangre, de los tejidos, y va creciendo. Es como una mariposa, tiene una oruga, digamos, que vive dentro de la piel del animal. En este caso, eso es lo que está barrenando, está como taladrando la piel. Cuando ya está lista, más o menos en 17 días, sale del tejido, cae al suelo, escarba 2 centímetros más o menos y hace una pupa, se transforma igual que las mariposas, y eventualmente sale de nuevo como mosca. La mosca tiene un color verde azulado, me parece que tiene ojos naranjas. El problema que tiene es que al ser un parásito que está impidiendo que la herida sane porque la está comiendo, esto afecta en la salud del animal. En el caso del ganado, que queremos que produzca carne o que produzca leche, el animal está gastando su energía en intentar curar una herida que no se cierra porque la mosca pues le está abriendo. La mosca no transmite más enfermedades, pero una herida abierta pues puede ser también entrada para bacterias o virus que el cuerpo del ganado pues también tiene que estar trabajando. Esto reduce la producción de carne, la producción de leche y la producción de piel en el caso de la peletería. ¿Cómo se controla la mosca? Bueno, se utiliza criaderos de moscas estériles. Se producen machos que son bombardeados con rayos gamma y esto hace que no sean fértiles, es decir, se liberan, vuelan, encuentran una pareja, copulan con la hembra y la hembra va a poner huevos, pero que no son fértiles, nunca van a crecer. De esa manera se evita que la mosca se siga reproduciendo y no se avientan químicos al ambiente ni nada. Es una manera, digamos, ecológica. Había una sola planta de producción de moscas estériles en Panamá y ahora ya se está creando una que me parece que en junio de este año, el próximo mes, va a abrir y es en el sur del país, en Chiapas. Entonces, esa planta va a producir moscas estériles para liberar el ambiente y de esa manera controlarla. También el gobierno ha estado implementando unas trampas para moscas caseras que prácticamente lo que se hace es se consigue hígado de vaca, se licúa con agua, se deja por 3 días reposando para que, digamos, suelte ese aroma de como la herida de un animal y se pone en una botella de PET, hazte cuenta, una botella de refresco, se le hace a la mitad, más o menos se llena la mitad de ese hígado licuado y se ponen hoyitos con un cautín, simplemente se le hacen hoyitos en las paredes, como un anillo de hoyitos en la pared de la botella, y se tapa y se deja colgando. La mosca, atraída por el aroma, va a meterse a la botella, pero luego no va a entender muy bien cómo salir, entonces se quedan atrapadas ahí. Esa, así es como funciona la trampa de moscas artesanal. Tampoco es un químico, no representa un problema para la salud y permite entender si en la región hay mosca. Ahora, también un dato, la mosca del gusano barrenador puede también afectar a los animales domésticos, perros, gatos y también humanos, a la fauna silvestre, ¿no? A las ardillas y demás. Por eso es que es un problema en términos ambientales y que es necesario que nosotros pongamos de nuestra parte, porque como mencioné, así como producimos muchas vacas, esto aumenta sus parásitos, por eso es que tenemos que tener ese control. Si llegaras a tener en casa un perro que le notas una herida, lo más importante es llevarlo al veterinario y que un experto o experta indique qué es lo que procede.
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4: Gracias por continuar con nosotras y nosotros en Radio Informaremos, con información de Radio Francia Internacional. El corredor interoceánico no beneficia a las comunidades locales. Alerta activista mexicano.
11: Con infraestructura, conectividad e inversión, el corredor interoceánico se consolida como una plataforma logística de clase mundial y continúa desplegando acciones que transforman la vida de los habitantes del sureste.
12: Empleos, transporte moderno por tren, viviendas y desarrollo industrial es lo que promete el gobierno mexicano con el avance del Corredor Interoceánico, un megaproyecto que incluye vías navegables, cuatro puertos, un ferrocarril interoceánico, instalaciones energéticas y 14 polos industriales entre la costa del Pacífico mexicano y la costa atlántica. Si las obras concluyen este año, como se anunció, se podrán transportar 1,4 millones de contenedores por tren de una costa a otra. El gobierno mexicano pretende así abaratar los costos del traslado de mercancías y convertir al país en un nuevo polo del comercio internacional, una alternativa al Canal de Panamá. Varias comunidades locales, sin embargo, aún no han recibido los beneficios prometidos por el proyecto. Organizaciones indígenas se denuncian incluso un proyecto impuesto con violencia y con impactos ambientales negativos. De esto conversamos esta semana en Vida en el Planeta con Carlos Beas Torres, activista mexicano y dirigente de UCISONI, la Unión de Comunidades Indígenas de la Zona Norte del Istmo de Tehuantepec, por donde pasa el Corredor Interoceánico. Carlos, buenos días. Usted está de gira aquí en París, Francia, en un contexto de amenazas. Incluso usted sufrió un ataque hace unos meses. ¿Por qué viene a alertar a los europeos sobre este proyecto de desarrollo en México?
13: Bueno, el Corredor Interoceánico del Istmo de Tehuantepec es un megaproyecto transnacional. Hay que entender lo que es una gran inversión en una primera etapa dedicada a la modernización de la infraestructura de comunicaciones, puertos, vías de ferrocarril, carreteras, y que busca, como bien se dice, el ser una alternativa a la crisis que está viviendo ya el Canal de Panamá. Y bueno, pues fundamentalmente al significar modernización de ferrocarril y de carreteras, se ha venido sufriendo un proceso de despojo de tierras y de daños ambientales. Hay zonas donde han sido derribados muchos árboles con el fin de ampliar los espacios para la vía del ferrocarril o de la carretera. En nuestro caso, hay en el pueblo donde vivo, en Rincón Viejo, hay familias que han sido desalojadas de sus viviendas y estamos sujetos a un proyecto que tiene control militar. Es una de las características que tiene los megaproyectos en el sur de México, que han sido asignados a militares, pero no solamente son manejados por militares, sino que nuestra zona ha pasado a ser, nuestra región ha sido ya escenario de una presencia creciente de la delincuencia organizada. lo cual tiene un alto contenido de violencia.
12: En la región del Istmo, por ejemplo, ¿qué van a construir en relación con este proyecto? ¿En qué va a consistir? ¿Plantas, industrias, un canal? ¿Qué se piensa? O sea, ¿qué saben de este proyecto?
13: Bueno, uno de los problemas es de que no hay información pública, se ha violado ese derecho a la información. Y bueno, la parte que ya está avanzada es lo que corresponde a la ampliación de carreteras, de ferrocarriles y de puertos. Esa es una etapa del proyecto que ya está en proceso de conclusión. Sin embargo, hay una nueva etapa que es la de la industrialización. Se plantea la operación de 10 parques industriales, en algunos destinados a la generación de energía, como en el caso de Ixtepec, donde hay una empresa, Ixtepec es una pequeña ciudad del Istmo, donde una empresa danesa llamada Elax está planteando construir una gigantesca planta para producir hidrógeno verde. También existe una empresa canadiense llamada TC Energy, que está construyendo un gasoducto que ya llegó al Istmo de Tehuantepec, trae gas desde Texas. Y hay otros proyectos de inversión. Sin embargo, el problema más fuerte que hemos tenido en los últimos 25 años ha sido la construcción de 29 parques eólicos en la región, pero no son como los parques eólicos que conocemos en muchos lugares donde hay un aerogenerador aquí, otro más allá. Allá es una zona compacta. Estamos hablando de casi 2,000 aerogeneradores en una superficie de 18,000 hectáreas, es decir, es toda una zona ocupada por aerogeneradores, propiedad de empresas europeas, en particular españolas, francesas, danesas y algunas norteamericanas.
12: El gobierno mexicano promete que este proyecto generará empleos y bienestar. ¿Por qué no creen estas promesas?
13: Todos los gobiernos tratan de justificar esos megaproyectos y prometen empleos, bienestar, prometen beneficios para la población. Es como la forma de buscar la aprobación social. Sin embargo, el proyecto está diseñado para atender intereses transnacionales. El mismo diseño del proyecto fue hecho por una empresa de Singapur. Entonces, ¿en qué nos beneficia que nuestro territorio sea cruzado por ferrocarriles cargados de containers? ¿En qué nos beneficia a nosotros la instalación de parques eólicos cuando nuestras comunidades no tienen electricidad? No hay beneficios locales.
12: Cuando dice que no hay electricidad en la región, ¿es que las comunidades indígenas, por ejemplo, tienen un acceso limitado o nulo? ¿O cómo es?
13: Sí, en nuestra región hay comunidades que no tienen acceso a la energía eléctrica. Son pocas realmente, pero las hay. Lo que además ocurre es de que el servicio que con el contamos de energía eléctrica es de muy mala calidad. Todos los días hay apagones, todos los días tenemos problemas por la falta de mantenimiento y por la falta de inversión. Entonces vemos que hay una inversión de 3,000 millones de dólares para producir electricidad destinada a atender las necesidades de las grandes empresas, nuestras comunidades no reciben beneficios. Voy a poner un ejemplo. Cuando se inició el gran megaproyecto eólico en el Istmo de Tehuantepec, se prometían muchos empleos, lo cual ha sido completamente falso. Y uno de los empleos que sí existe es el de las personas que son contratadas para levantar las aves que mueren por las aspas de los aerogeneradores. Ese es uno de los empleos que se han estado cumpliendo. Entonces, lo que nos preocupa mucho es de que no hay una atención a las necesidades de la población regional, no hay una atención a la cultura de los pueblos de la región, no hay un respeto por la naturaleza, por la madre tierra. Entonces, para nosotros es un proyecto de muerte que ha sido implantado muchas veces con violencia y con engaños en nuestra región.
12: Usted mencionaba que algunos habitantes de Petapan fueron expulsados o obligados a vender sus terrenos. ¿Cómo pasó esto?
13: Bueno, el proyecto, como he comentado, está militarizada la región y han estado entrando marinos, es la Secretaría de Marina, armados a las comunidades, diciéndole a la gente que se tiene que retirar. Y no hay una contraprestación, es decir, que tiramos tu casa y te vas, hay otra casa o hay un terreno donde puedes construir. No, es un acto muy arbitrario y ha sido principalmente la lucha de resistencia de la organización con la que participo. Y resulta que las personas que se han resistido, que se han opuesto a que sus viviendas sean derribadas, han sido criminalizados, están sujetos a proceso penal. Bueno, ocupación de terrenos nacionales, el pretexto ahora es de que esos terrenos, de manera arbitraria, han sido considerados propiedad del Estado. Tenemos el caso de los vecinos de Mogoñé Viejo, vecinos de Donají, de diferentes poblaciones indígenas del Istmo de Tehuantepec, de Estación Sarabia, etcétera, que han sido vinculados a procesos penales por oponerse al despojo de sus tierras.
12: ¿Qué sabemos de los riesgos que podrían desencadenar la construcción de esta mega infraestructura en una región pues con muchas zonas naturales?
13: Bueno, aquí es importante esta pregunta porque el Istmo de Tehuantepec es una de las regiones del mundo con mayor biodiversidad. Ahí se concentra el 8% de la biodiversidad mundial. Hay trazos de este ferrocarril que han generado graves impactos en la zona de Unión Hidalgo, que es una zona cercana a la costa del Pacífico. Para la ampliación del ferrocarril se han derribado más de 10.000 árboles y algunos de esos árboles están protegidos por las normas oficiales porque están en peligro de extinción. En México no se puede cortar mangle y han arrasado con mangle. También han afectado humedales y han afectado arroyos. Entonces, sí hay una afectación fuerte ambiental. Sin embargo, como son proyectos prioritarios para el gobierno de México, está exento. No tienen que presentar un estudio de impacto ambiental.
12: Carlos Beas, México es uno de los países más peligrosos del mundo para los defensores de la tierra, del territorio, de la naturaleza. Nos contaba que varios compañeros suyos de lucha fueron asesinados incluso. ¿Cómo hemos llegado a esta situación?
13: Sí, precisamente a raíz de la ejecución de obras de este megaproyecto, con la llegada de las empresas constructoras, estas llegaron acompañadas de grupos de la delincuencia organizada, lo que llamamos los cárteles, ¿no? Y estos cárteles venden seguridad a las empresas, y una forma de seguridad es lo que ellos llaman limpiar la plaza, liberar el territorio. Y eso significa desplazar población, eso significa amenazar y, en todo caso, eliminar también a los opositores de estas empresas, a los opositores del megaproyecto. Y en efecto, en nuestra región han sido asesinados varios compañeros indígenas y algunos de nosotros pues hemos sufrido ataques directos y constantes amenazas, lo cual incluso nos obligó en febrero y marzo del año pasado a cerrar nuestras oficinas ante el riesgo de un ataque violento.
12: Usted mismo, no sé si lo quiere comentar, vivió un ataque hace unos meses.
13: No, fue apenas el 17 de enero de este año, de 2026. Tuvimos un ataque en carretera, lo cual nos obligó a salir de la región, salir del país incluso. Pero en marzo, los días 19 y 20 de marzo de este año, nuestras oficinas fueron sobrevoladas por drones y mi casa fue vigilada ya directamente por personas armadas. Entonces, esa es una también de las razones de nuestra gira, y retirarnos un poco de México para garantizar nuestra vida.
12: Muchísimas gracias, Carlos Beas Torres, coordinador de la Unión de Comunidades Indígenas de la Zona Norte del Istmo de Tehuantepec en México.
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una de las propiedades importantes del ajo es que es un antibiótico natural. Durante la Primera Guerra Mundial, cuando en ese entonces tampoco era tan accesible los medicamentos, tanto por la guerra como por la época en la que se vivía, ¿no? Tampoco había pues tanta invasión, ¿no? De compañías y de marcas, ¿no? Que ofrecieran. Pero bueno, a causa de la guerra era menos accesible poder adquirir un medicamento. Fue algo que los libró de muchas epidemias y de muchos contagios y de curar heridas, porque es un antibiótico natural y porque lo podía

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1: En la XHSBE son las 10 de la mañana.
2: Cualitonan, Maxlac horas.
1: Con 4 minutos.
2: Y Canagui minutos.
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1: Buenas tardes, señora. Vengo a dejarle estos productos a doña Gloria Cuaya. ¿Sabe en qué barrio vive?
2: ¡Híjole! Cuaya, Cuaya. Antes era más fácil saber dónde vivían las personas.
0: Hasta hace muy poco tiempo, cada barrio tenía cierta cantidad de terrenos, además de los que se utilizan todavía para la iglesia. Esos terrenos eran aprovechados por todos los habitantes del barrio para recolectar zacate y el pastoreo de sus ovejas.
3: Es mi orgullo ser ranchero, para que me dé negar.
1: ¿Y tú, de qué barrio eres? ¿Conoce la historia de tus orígenes y del lugar donde vives? Información obtenida del libro Tlaxcalancingo, de Mercedes Oliveira. Un agradecimiento a ella y a todos los que hicieron posible este gran trabajo.
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4: En la XHSBE son las 10 de la mañana.
5: Cualitonan, Maxlac horas.
4: Con 17 minutos.
5: Y Cacastol, Juan Ome minutos.
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La Madre Tierra nos provee de lo necesario para ser física, mental y espiritualmente saludables y felices. Tu opinión y participación son importantes. ¡Comenzamos! Pues muy buenos días, aquí estamos en Tlaltikpak, contacto humano con la naturaleza, saludándolos a todos nuestros escuchas, hermanos y hermanas de los pueblos, de los barrios, de las comunidades, de la ciudad, niños, niñas, juventudes, madres, padres, abuelos.

Como todos los lunes, me apoya en los controles el compañero Salustio, a quien saludo muy afectuosamente y les recordamos que nos puede seguir desde nuestras plataformas. Ya tiene usted nuestros teléfonos, les recordamos que puede contactarnos y puede mandarnos mensajes, llamadas y pues también por Facebook sus mensajes. Y pues bien, sean todos y todas bienvenidas. Y bienvenidos a Tlaltikpa, contacto humano con la naturaleza. Aquí, en esta radio, les saludamos con alegría, con respeto y con mucha gratitud. Muchas gracias por abrirnos la puerta de su casa, de su cocina, de su tiendita, de su parcela, en su taller, de su camino, de su corazón y de la bocina de su radio. Hoy en Tlaltikpa recordamos una verdad sencilla y muy poderosa. La Madre Tierra nos provee de lo necesario para ser saludables y felices. Y bueno, pues aquí los que nos escuchan Tlaltikpa pertenecemos y formamos parte de una comunidad que cuida la vida, que cuida la naturaleza y que cuida el medio ambiente. También la biodiversidad y también a la humanidad. No somos simples espectadores, somos parte de una tribu urbana, sí, pero una tribu urbana con raíces, con memoria, con responsabilidad y con amor por la tierra. Y pues en este espacio de Tlaltikpa, pues eso es para el reencuentro con nuestra madre tierra. Y hoy, 8 de junio de 2026, pues aquí reunidos en esta comunidad, la tierra habla, la tierra vive. Aquí no somos oyentes, aquí somos guardianes de la vida. Somos la tribu urbana que siente el pulso de la tierra, que respete el agua, que respete el aire y que respete el fuego. Y que reconoce que dependemos totalmente de la naturaleza. Y también pues sirve para recordar que no somos dueños de la tierra, sino que somos parte de ella. Y que pues con mucho entusiasmo trabajamos procurando hacer un programa que no solo informe, sino que nos nutre el corazón y nos identifique con nuestra madre tierra. Ese es nuestro propósito. Que nos identifique también con nuestras culturas ancestrales, que mucho conocimiento nos han dado y nos han legado, y que como seres humanos nos haga reflexionar sobre el gran privilegio que tenemos de convivir y servirnos de la naturaleza, nuestro planeta y la vida. Y con amor a la naturaleza, nuestro planeta y la vida los preservaremos. Y con esta preservación, pues vamos a tener la garantía de salud, bienestar. Y si hay salud y hay bienestar, pues también inevitablemente hay felicidad. Y todos buscamos la felicidad porque es la clave para hacer el bien a todos y para vivir en paz y con tranquilidad. Recordemos que nuestra Madre Tierra produce y nos proporciona todos esos productos y todos esos manjares que nos deleitan y nos mantienen sanos y saludables. Y si nosotros les pues, damos un repaso precisamente por todos los productos que nos mantienen sanos y saludables y además que son un deleite, pues pensamos en cualquier fruta, ¿verdad? Cualquier fruta que manjar. Simplemente pensemos en la naranja. Qué deleite, qué jugo tan dulce. Pero también qué proteínas, qué vitaminas y qué nutrientes tiene para nuestra salud. Pensemos en un mango, veamos esa pulpa, qué delicia, qué manjar y es producido por la naturaleza y pues pensado precisamente en nosotros los seres humanos. Y así podemos ir pensando en cada uno de esos manjares, de esos frutos. Otro fruto que podríamos pensar también para ver cuánta variedad hay, la piña. Veamos esa piña jugosa, esa piña pues que tiene ese sabor y esa pulpa y que nos deleita y nos nutre y nos quita la sed y nos da vitaminas y fortaleza.
Entonces tenemos esa naturaleza, esa madre tierra que produce

0: todos esos manjares que han sido pensados por nuestra madre tierra, por nuestro universo, ¿verdad? Precisamente en nosotros, los seres humanos. Pues recordemos que somos esos seres vivientes de este planeta, con conciencia, con energía, con salud, por la oportunidad de esa mente poderosa que tiene el poder de aprender, que tiene el poder de crear, que tiene el poder de imaginar, y que esa mente junto con nuestras manos, pues trabaja esa tierra, trabaja esa madera, trabaja esos utensilios creados por el hombre, por el propio ser humano, para pues transformar toda esa naturaleza. Entonces, pues somos ese privilegio. Y pero pues aquí es importante recordar que la naturaleza no es solo solo recurso, porque es origen, es equilibrio y es herencia y es nuestra responsabilidad cuidarla. Por eso aquí hablamos de la tierra, del agua, del aire y del sol, y de cómo cuidarnos cuidándolos a ellos. Como dice nuestro lema, la madre tierra nos provee de lo necesario para ser saludables y felices. Y en este programa, pues queremos compartir esas historias y vivencias, esos razonamientos que nos haga sentir y vibrar el privilegio que tenemos como seres humanos y cómo la naturaleza viva nos provee de todo eso que necesitamos. Entonces hay que disfrutar toda esta parte de la naturaleza. Y pues definitivamente requerimos de su opinión, requerimos de saber si usted pues comparte esa idea de la naturaleza, si usted comparte esa idea de esos manjares que la naturaleza, nuestra madre tierra, produce y nos provee y que nosotros podemos disfrutar. Y pues cuál de ellos es su favorito para esta temporada. Y si lo consume con frecuencia, ¿qué siente dentro de su ser cuando pues lo saborea conscientemente? Si lo hace, pues ahora sí que disfrutándolo, cerrando sus ojos y sintiendo en su paladar cómo ese sabor, ese jugo entra y se deshace en su boca y pues ahora sí que llega a su organismo y ahí sentimos cómo se transforma en esa energía, en esos productos que sirven para estar bien. Y bueno, la pregunta es, ¿y tú aprovechas los frutos de la madre tierra? Hoy te invitamos a reflexionar con nosotros y si quieres participar, llámanos y escríbanos. Te recordamos nuestro teléfono 22 24 20 31 90, nuestro WhatsApp 22 28 43 27 27 y pues todos los que nos sigan por Facebook Live. También ahí puede dejarnos sus mensajes y mandarnos todo eso. Y pues estamos aquí ya listos para irnos a nuestro primer corte, no sin antes recordarles que hoy lunes 8 de junio de 2026, pues todavía estamos en primavera, en una etapa final, porque ya el verano, pues ya pronto va a comenzar. Estamos a 8 y el 21 habrá cambio de estación. Entonces, pues los invitamos a participar, nuestros números, sus opiniones, sus experiencias, lo que usted quiera compartirnos, su pregunta. Le recordamos nuestro teléfono 22 24 20 31 90, 22 28 43 27 27 y sus comentarios por WhatsApp o por Facebook Live. Y pues vamos al corte y volvemos en un minuto. 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
0: Continuamos con tu programa Tlaltikpak, contacto humano con la naturaleza. Muy bien, pues ya estamos de regreso aquí en su programa Tlaltikpak, contacto humano con la naturaleza. Recordándoles que hoy es 8 de junio de 2026, que estamos todavía en primavera y que este próximo 21 de junio pues va a dar inicio ya el verano. Y pues ahora sí que al estar a finales de primavera también estamos viviendo momentos en que la tierra cambia de aliento. Cuando el calor avanza, pues el cielo se mueve, la humedad se siente distinta. Y el campo empieza a prepararse con más claridad para el tiempo del temporal. Entonces, pues está hoy 8 de junio, caminemos juntos acompañando a esa luna en su tránsito de cuarto menguante que se dirige hacia la luna nueva que iniciará el 15 de junio. Ese programa nace en una etapa de reflexión, de descanso, de limpieza, observación y de preparación. ¿Qué significa eso para nuestro programa? Pues significa que hoy no venimos a dar información, venimos a sembrar conciencia, venimos a limpiar la mirada, venimos a recordar que así como la luna mengua para renovarse, también nosotros podemos dejar hábitos dañinos y volver a elegir la vida, a elegir el agua limpia, los árboles, la milpa, las semillas, la comida buena y el respeto a los seres vivos. Y además, hoy nuestro corazón comunitario late con una celebración muy importante. Pues recordemos que los días 6 y 7 y hoy 8 se está celebrando aquí en San Bernardino, Tlaxcalancingo, en el campo deportivo de esta localidad, con gastronomía, concursos y representaciones culturales, la Feria del Nopal 2026. Y pues aquí, por ejemplo, tenemos que pues el anuncio fue de que iba a haber 50 platillos típicos y la feria pues ha sido presentada como una celebración de valor cultural gastronómico y económico del nopal para la región. Así que hoy, hermanos y hermanas, todos nuestros escuchas, este programa también quiere ser una ofrenda radiofónica al nopal, al campo, a la milpa, al agua y a la tuna, a la tierra y a todos los que trabajan el campo. Y de aquí, pues, es decirlo de manera clara, la naturaleza y nuestra madre tierra tienen todas las sustancias, nutrientes y elementos necesarios para mantenernos con vida, sanos y saludables. Y pues solamente que lo que nos falta muchas veces no es que la tierra deje de dar, lo que falta es que nosotros la volvamos a escuchar. Por eso en esta hora de radio vamos a hablar de la memoria ancestral de nuestros pueblos y sus rituales de gratitud a la tierra, de las efemérides y acontecimientos del cielo y de la naturaleza que se darán entre el 1 y el 14 de junio, del avance de la primavera y la preparación de la tierra para el temporal, de la riqueza de los productos del campo y de temporada, de los beneficios de una alimentación natural para la salud física y mental y la importancia de apoyar a nuestros productores locales. Y de esta manera, con pequeñas acciones con las que nuestra tribu urbana puede cuidar el agua, el campo, los árboles y también la biodiversidad. Porque solo basta una pequeña acción para lograr algo grande. Y la pregunta del día para nuestra audiencia es: ¿cuál será tu pequeña acción por la madre tierra el día de hoy? ¿Ahorrar agua? ¿Separar residuos? ¿Sembrar una planta? ¿Consumir nopal, verdolaga o fruta de temporada? ¿Comprar al productor local? ¿Cuidar un árbol? ¿Enseñar a un niño o a no tirar agua? ¿Volver a mirar al cielo con respeto? Pues tenemos todas estas tareas que podemos tomar en cuenta para conservar y seguir en armonía con la naturaleza. Y pues de esta manera, pues les decimos, vamos a mirar arriba y también vamos a mirar atrás. Miremos al cielo y también miremos la memoria ancestral. Nuestros pueblos originarios no separaban lo espiritual de la agricultura, ni lo sagrado de lo cotidiano. Para las sociedades mesoamericanas, el maíz, el frijol y la calabaza no eran solo alimentos, eran el centro de la vida, eran la región de la cosmovisión, y las fiestas del calendario estaban unidas a ciclos agrícolas. En el altiplano central se reconocían los grandes ciclos, en el regadío que puede cosecharse hacia junio y julio, y el de temporal, cuya siembra ocurre entre abril y junio. Es decir, este momento del año es justamente tiempo de preparación, esperanza y lectura del cielo. Por eso hoy es importante recordar a las antiguas culturas prehispánicas que honraban a la tierra, que honraban al agua, que honraban los cerros y también a las semillas. Y entre esas deidades, pues destaca Tláloc, señor de la lluvia, de las tormentas y de la fertilidad de la tierra. Las fuentes consultadas explican que la supervivencia de los pueblos dependía del agua y por eso Tláloc fue una de las deidades más avanzadas y veneradas de sus tiempos. Los pueblos creían que en los cerros se guardaban las lluvias y que desde ahí se distribuía el agua que alimentaba los cultivos. Aquí vale la pena hacer una reflexión responsable para el programa. Desde la ciencia moderna, no conviene afirmar que la luna o los planetas producen la lluvia de manera directa, pero sí podemos decir que en nuestros pueblos el cielo ha sido un calendario, una guía, una observación, un espacio, un espejo de los tiempos de espera y de la tierra. Un espejo de los tiempos de espera y de la tierra. Esa sabiduría de contemplar las fases de la luna, la posición de los astros, el color del amanecer, el viento, los insectos, las nubes y el olor del monte sigue teniendo vida cultural comunitaria. En estos días de lluvias, pues podemos sentir precisamente esa frescura, ese ambiente tranquilo que se nos da en la naturaleza y esa forma en que llega el agua a la tierra y nos llega ese olor y luego empiezan a surgir pues pequeños animalitos como caracoles, como pues algunas plantas, algunas también por el calor como las lagartijas, que los vemos correr por todos lados. Y por eso entonces tenemos también que más celebraciones. Del 1 al 3 de junio arrancó con actividad astronómica visible entre el 2 y el 3 de julio. La luna cruzó por la constelación de Sagitario cerca del grupo de estrellas conocido como la Tetera. Aquellas personas que les gusta ver el cielo y observar las estrellas, tenemos este fenómeno que podemos disfrutar en estos días. Y el cual fue, pues, el inicio de mes bello para quien gusta mirar ese cielo. También el 5 de junio, además de conmemorarse el Día Mundial del Medio Ambiente, se reportó a la Luna en Capricornio y a Venus cerca de Castor. Para nosotros esto puede convertirse en mensaje radiopucónico. Así como el cielo acomoda las luces, nosotros debemos acomodar nuestra vida para volver a armonizar con la naturaleza. Este 7 de junio se reportó a Venus junto a Pólux y el pico de las Arétidas diurnas en lo lunar. Estamos entrando en el cuarto menguante, marcado en calendarios de junio precisamente para el día 7 y 8. Hoy, 8 de junio, nuestra palabra sale al aire acompañada por esa luna que invita a bajar el ruido, a limpiar y ordenar y a prepararse para lo nuevo. Hoy, 8 de junio, también, además del Día Mundial de los Océanos, es una fecha muy poderosa para Tlaltikpak, porque nos recuerda que la vida no depende solo de la tierra firme, sino que también depende del agua que conecta los mares, las nubes, la lluvia, los ríos, las lagunas, los manantiales, los canales y los cuerpos humanos. Cuidar el agua es cuidar la vida. Tenemos también que mañana 9 de junio se presenta uno de los eventos visuales del firmamento más llamativos del mes. Un encuentro notable entre Venus y Júpiter. Tras el atardecer, además ese mismo día, Mercurio muestra su dicotomía, es decir, la mitad de superficie iluminada desde nuestra perspectiva. Pues qué hermoso símbolo para la radio comunicar todo esto. A veces vemos solo media cara de las cosas. Por eso necesitamos comunidad, memoria y reflexión para mirar mejor nuestro suelo, para admirar más nuestro planeta. El 10 de junio nos llama también a la memoria histórica nacional por el recuerdo del Jueves de Corpus, que desde 1931 se viene celebrando. Y en clave ambiental podemos usar esa fecha para insistir en que la paz social y la paz con la naturaleza deben caminar juntos. El 12 de junio se reporta una alineación visual con Mercurio, Júpiter y Venus en el cielo y del atardecer. Esta imagen puede servirnos para decir algo muy bonito al aire. Cuando el cielo se ordena, la comunidad también puede ordenarse. Cuando se alinean nuestras pequeñas acciones, la vida puede mejorarse muy buena manera. Entonces, pues estamos aquí en este su programa Tlaltikpak, recordando precisamente estos eventos que suceden en nuestro firmamento, que suceden para tener esas vistas maravillosas de la tierra, pero también recordando el fenómeno del agua, cómo pues ayuda para que se prepare la tierra y se prepare todo para la siembra y que nosotros podemos disfrutar esos manjares de la naturaleza. Y bien, pues vamos entonces a un corte, vamos, esperamos que tener sus comentarios, sus llamadas, su participación aquí de vuelta a nuestro espacio final de la radio. Vamos al corte y volvemos en un segundo. 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

0: 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Y bueno, pues ya estamos de regreso aquí en su programa Tlaltecpac. Y pues nos da mucho gusto que el señor Joel Popoca Tenix de San Pedro Yacuitlalpan nos haya llamado y que nos diga que está en la cosecha de capulín y ciruela. Dos frutos muy jugosos, dos frutos muy ricos en todas sus propiedades, que son productos precisamente del campo, que pues nos dan esa frescura, nos dan ese sabor, nos dan ese deleite. Y pues nos dice que pues le gustan las reflexiones que estamos haciendo y que pues es importante que todos nuestros radioescuchas pues tomemos conciencia de ello y las pongamos en práctica. Pues muchas gracias, don Joel Popoca. Gracias por su participación y pues qué bueno que está usted en la cosecha del capulín y la ciruela, y que esos frutos pues son dos frutos muy deliciosos que son de temporada y que podemos disfrutar precisamente en nuestros mercados, que podemos comprar esos frutos y disfrutarlos. Pues aquí continuamos con nuestras reflexiones y también pues aquí viendo que el día 3 y 14 de junio, entre el 3 y el 15, estará una de las mejores ventanas para observar a Mercurio, y para el 14 de junio se reporta la luna muy cercana a Júpiter por la mañana. Ya estaremos en víspera de la luna nueva, el que será el 15, de modo que el cielo se va a oscurecer más en esos días, y pues eso vuelve a que esas noches propicias para observar, porque al estar oscura y viendo llevando nuestra mirada al firmamento, pues podemos contemplar mejor todos los astros y ver pues esas constelaciones y todas esas observaciones que aquí hemos podido ver que se van a producir en nuestro cielo. De modo que ese cielo se va oscureciendo y se vuelve con noches propias para esa observación y contemplar, y también recordar que la oscuridad, que de la oscuridad nacen los nuevos ciclos. Entonces, pues aquí entra la memoria ancestral. Nuestros antepasados hicieron rituales, no para explotar la naturaleza, sino para pedir permiso, para agradecer, honrar y equilibrar y dar sentido a la vida. Es por eso que hoy necesitamos recuperar, no copiar literalmente todo rito antiguo, sino recuperar su corazón, el respeto, la gratitud y la reciprocidad. Y podemos decirlo hacia el aire: si la tierra nos da, nosotros también debemos dar. Si el agua nos sostiene, nosotros debemos sostenerla. Si el árbol nos regala sombra, nosotros debemos cuidarlo. Si la milpa nos alimenta, nosotros debemos defenderla. Y si tenemos esos manjares de productos de temporada jugosos y deliciosos, pues debemos disfrutarlos. Y con esto, pues enlazamos con nuestra vida presente. La siembra temporal ocurre entre abril y junio. El campo entra en etapa en la que el calor y las primeras lluvias cambian el color de la tierra, el comportamiento de las plantas, el brote de hierbas, el ritmo de los insectos y la esperanza de la comunidad. Por lo tanto, pues los productos del campo, los frutos de temporada, la salud del cuerpo y la economía de las familias, pues son las cosas que debemos cuidar y disfrutar. Porque junio trae esa abundancia hermosa. Por lo tanto, por ejemplo, la Secretaría de Agricultura destaca que en este mes alcanzan la alta producción de fresa, mango, piña, plátano y uva. Y entre las verduras de temporada menciona que son el chayote, la verdolaga, el ejote, la espinaca y la calabacita. Todos estos son, pues ahora sí que productos que incluyen todo el fruto de temporada. Y dentro de esos frutos, pues también está la sandía, el melón, la papaya, el limón, la tuna, la ciruela, el durazno, el jitomate, el pepino, el chayote, el elote y el nopal. Y pues aquí en Tlaltecpac tiene una coincidencia bellísima con todos esos materiales previos. En los archivos ya aparece el nopal como eje temático del programa y como producto profundamente ligado a Tlaxcalancingo, donde cada año se lleva a cabo la Feria del Nopal y donde se habla del valor nutritivo del nopal, la tuna, para las familias poblanas y mexicanas. Y también aparece la idea de que la temporada de la tuna va de junio a agosto. Por eso vamos a ver en estos meses, en nuestros mercados, en nuestras carreteras, todas esas cajas donde se vende la tuna, el nopal. Entonces, pues estemos preparados y disfrutemos de estos manjares porque por eso es importante, porque son importantes estos productos y además de ser productos de la naturaleza, son productos que nos nutren para la salud. Y sabemos que todos estos productos tienen pues grandes beneficios. Entonces, ¿qué beneficios hay? Por ejemplo, consumir productos de temporada significa comer alimentos con mejor frescura, con buen sabor y con variedad tradición nutricional. Y la Secretaría de Agricultura subraya razones muy claras: mejorar, mejor sabor y calidad, variedad saludable en la dieta, reducción de la huella de carbono, apoyo a la economía local y precios más accesibles. Pues recordemos que nuestra madre tierra no se equivoca. En cada temporada nos ofrece lo que el campo necesita. En tiempo de calor nos da frutos frescos, jugosos e hidratantes. En tiempos de siembra y lluvia nos acerca hortalizas, hierbas y alimentos que ayudan a la digestión, a la energía y al equilibrio del cuerpo. Y luego, pues también tenemos que cuando tenemos mango, papaya, piña o sandía y melón, y estos ayudan a hidratar, a refrescar y a aportar vitaminas. Y por ejemplo, las espinacas, el ejote, el chayote y la calabacita, pues permiten comidas ligeras, nutritivas y digestivas. El nopal y la tuna pueden ser símbolo local de alimentación sencilla, accesible y profundamente mexicana. Y además de estar vinculados a la identidad de Tlaxcalancingo en sus propios materiales. Entonces, tenemos más beneficios cuando consumimos lo de temporada y lo del entorno cercano. Ayudamos a las familias productoras, reducimos traslados costosos y fortalecemos el mercado local. También cuando compramos a la productora de nopal cercana, al campesino del elote, a la señora que trae la verdolaga, al vendedor del mango y de la tuna, no solo compramos comida, estamos comprando comunidad, estamos comprando territorio y estamos comprando futuro. Y tenemos más beneficios para la mente y la familia y la convivencia. Entonces, vivir cerca de la naturaleza también fortalece el bienestar mental. El huerto casero, la maceta con hierbas, una hilera de nopales, unas calabacitas, jitomates, chiles, cebollín o quelites cerca de casa, pues no solo alimentan, también enseñan pues a tener paciencia, a poder observar cómo es el surgimiento de esas plantas y su crecimiento, a desarrollar ternura y a desarrollar responsabilidad. Y pues aquí propongo una parte muy bonita para esta actividad. Entonces, por ejemplo, recordemos la creatividad agrícola de los pueblos originarios, especialmente el ejemplo de las chinampas, para decir que el ser humano, cuando ama la naturaleza, en vez de dominarla, puede producir de forma admirable y respetuosa. Sin necesidad de irnos a una explicación técnica larga, basta decir, nuestros antepasados nos enseñaron que se puede producir sin destruir, que se puede sembrar con ingenio, que se puede vivir del campo sin romper el equilibrio del agua y la tierra. Y las chinampas son uno de los ejemplos de la creatividad humana al servicio de la vida, y de ahí ejemplos muy simples. Un huerto casero, con calabacitas, con hierbabuena, con epazote, con cilantro o con cebollín. Entonces, no hace falta tener una gran parcela para volver a la naturaleza. Hace falta voluntad, un poco de sol, un poco de agua y mucho, mucho cariño. Y pues para amarrarlo aquí con nuestra tierra de Tlaxcalancingo, si esta tierra celebra el nopal, también puede celebrar el regreso del huerto a casa. Un pueblo que sabe del nopal, sabe de paciencia. Un pueblo que sabe de tuna, sabe de temporada. Un pueblo que sabe de feria, sabe de comunidad. Y pues aquí tenemos precisamente que entonces tenemos todas esas reflexiones, pero tenemos todas reflexiones, corte y al otro. Entonces vamos a un corte y volvemos porque tenemos todavía un poco más de tiempo. 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

Pues ya estamos de vuelta aquí en Tlaltizapan, contacto humano con la naturaleza, haciendo estas reflexiones de, pues, de los manjares que el campo produce, de todas las plantas y verduras que nos da, que con ello pues nos alimenta, nos alimenta y nos da esa energía con esos nutrientes, nos mantiene hidratados, todos esos productos de temporada que son ricos y deliciosos. Y pues aquí, ahora sí que así como lo hizo nuestro radioescucha Joel Popocatemix, ¿verdad? Y que nos comparte precisamente que él se encuentra en el campo, en la cosecha del capulín, la ciruela, ¿verdad? Que pues son productos jugosos, productos con pulpa, productos que se consumen y que son productos en temporada y que además tienen pues nutrientes. Así como él, así los invitamos a ustedes, radioescuchas, en los lugares donde están trabajando, que nos compartan qué hacen, que nos comparten qué están trabajando en el campo, que nos comparten si en su casa tienen esas macetas con esa ruda, con ese cilantro, con esa hierbabuena o con esos quelites, ¿verdad? Y o aparte esas matitas de chile que también pues sirven para hacer esas ricas salsas. Compártanos esas experiencias, esos comentarios que usted tenga de su hogar, de su tierra, de su actividad. Y aquí con mucho gusto pues lo daremos a conocer a nuestra comunidad. Aquí, por ejemplo, pues la inquietud de don Joel Popoca pues me despierta que en el próximo programa hablemos precisamente del capulín, de sus propiedades, de esa frutita dulce con ese huesito interior, qué propiedades tiene, por qué es útil para la salud y pues cómo es que la naturaleza lo produce y llega a nuestra mesa, llega hasta nuestras manos. Y muy bien, pues aquí entonces vamos a seguir recordando que pues como seres humanos hemos recibido el privilegio y el don de ser guardianes de la naturaleza y no su destructor, y que es responsabilidad profunda cuidar la tierra, cuidar el agua, cuidar los árboles, usar con razón los recursos naturales, preservar la biodiversidad terrestre y acuática, también la vegetal y la animal, y contribuir al bienestar de la sociedad con educación, con cultura, con buena alimentación y con respeto a la vida. Y pues también es aquí donde pues Tlaltizapan se vuelve todavía más fuerte, porque pues aquí nos reivindicamos con la naturaleza, con lograr armonía, amor y cuidado, y pues procuramos recordar que la tierra nos provee de lo necesario para la salud y la felicidad. Así que pues en esta última parte de nuestro programa vamos a recordar que Tlaltizapan no es solo un programa, que Tlaltizapan es una invitación, que Tlaltizapan es una conciencia. Es una tribu urbana que entiende que depende totalmente, depende y defiende totalmente la naturaleza. Y aunque muchos recursos son finitos, todavía podemos protegerlos y proteger los renovables, pero para esto tenemos que actuar ya. Y si ahora la parte que puede hacer nuestra audiencia, pequeñas acciones. ¿Qué pequeñas acciones podemos llevar para cuidar la naturaleza y nuestros recursos? Cerrar la llave del agua y cuidar cada litro que consumimos. No tirar basura en las barrancas, en las calles, en los canales ni en los terrenos. Separar residuos y reducir plásticos de un solo uso. Comprar al productor local y comer productos de temporada. Sembrar una planta, cuidar un árbol o hacer un pequeño huerto casero. No quemar basuras ni hojas. Enseñar a niños y a las niñas a amar la tierra y nuestro planeta. Respetar las aves, los insectos, las abejas y los animales que sostienen la vida.
defender la milpa y los nopales, los quelites y los alimentos de nuestra región. Es tiempo de volver a caminar, a observar el cielo y escuchar a la naturaleza. Entonces, lo grande empieza por lo pequeño. Una semilla es pequeña, una gota es pequeña, un brote es pequeño, un gesto es pequeño. Pero de esa pequeñez, de esa cosa pequeña, nace la vida. Entonces, pues, vamos a cuidar, a ver que todos cuidemos nuestra naturaleza, nuestro medio ambiente, nuestra biodiversidad, así como lo hacían nuestros pueblos que ofrendaban con respeto. Ellos miraban al cerro, ellos escuchaban el agua, ellos agradecían la lluvia, ellos honraban y agradecían el maíz y el alimento. Y hoy, sin necesidad de repetir todo de la misma manera, sí podemos recuperar el espíritu de gratitud. Dar gracias de comer, de tener alimento. Dar gracias de sembrar. Dar gracias de cosechar. Dar gracias a quien produce ese alimento y esa cosecha y trabaja la tierra. Dar gracias a la madre tierra. Entonces, pues, llegando casi al final de nuestro programa, pues ahora sí que enviamos a un saludo a toda la gente de San Bernardino Tlaxcalancingo, deseándoles que pues estén disfrutando su Feria del Nopal, que asistan, consuman, vivan, festejen esta gran celebración de identidad, de la gastronomía, del trabajo del campo y de las familias productoras, así como del valor cultural y económico que el nopal tiene. Y pues damos las gracias a todos nuestros escuchas por habernos acompañado, al señor Joel, que nos llamó y nos hizo saber que se encuentra en el campo produciendo y disfrutando de su trabajo al aire libre, al aire como la naturaleza lo permite. Y a todos los que trabajan en el campo, la ciudad, los nopales, todos los frutos de la naturaleza, un gran saludo para todos ustedes y para todos los que consumimos esos productos, que realmente los disfrutemos, que nos sintamos a gusto cuando estemos saboreando ese quelite, esa verdolaga, esa fruta, ese mango, esa piña, esa sandía, cualquier fruto que tomemos, que disfrutemos, que lo disfrutemos, pero también que hagamos conciencia que es producto de nuestra madre tierra y que nuestra madre tierra la debemos cuidar porque es la que nos provee de lo necesario para la felicidad, para el éxito, para tener activa nuestra mente y poder ser creativos, poder ser pues personas que tengamos esa conciencia para cuidar y para pues buscar la felicidad de nosotros mismos. Y preguntémosle a nuestro amigo cuánto tiempo nos queda. Creo que ya podemos ir dando por terminado y tenemos nuestra melodía de Tlaltikpa que dejamos con ustedes para que pues la escuchen y nos identifiquemos tanto con nuestra madre tierra como con nuestra canción y con nuestro programa. Gracias a todos por habernos escuchado este lunes 8 de junio de 2026. Deseándoles a todos una feliz semana, un feliz día y un feliz trabajar y estar y aprovechar el tiempo y convivir con la naturaleza. Nos vemos el próximo lunes, Dios mediante. Gracias por escucharnos.

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1: A ver, niños, pongan atención. ¿Qué me puede decir de dónde vinieron los fundadores de Tlaxcalancingo?
2: ¡Ay, maestra! Apenas si me sé el nombre de mi calle.
3: Cuando las haciendas de San Martinito, La Concha y Morillotla fueron repartidas, los trabajadores de estas se quedaron sin empleo y sin tierras propias. Se negaron a formar un comité ejidal y entrar en tratos con el gobierno para recibir parte de sus tierras. Por este motivo, los terrenos que les correspondían fueron distribuidos entre los pueblos cercanos y los habitantes de Tlaxcalancingo se quedaron solo con los terrenos de sus solares, que llegan a medir como máximo una hectárea.

0: ¿Conoces la historia de tus orígenes y del lugar donde vives?
1: Información obtenida del libro Tlaxcalalcingo, de Mercedes Oliveira. Un agradecimiento a ella y a todos los que hicieron posible este gran trabajo.

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1: En la XHSBE son las 11 de la mañana.
2: Cualitonan, Maxla Huance horas.
1: Con 18 minutos.
2: Y Cacastol Huanyeyi minutos.
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0: Tenemos que empezar a hacer entender a los pueblos, a nuestras comunidades, principalmente donde tenemos radios comunitarias, que pues no queda otra. O le enseñamos a nuestros hijos que esta es su tierra, que estas son sus calles, son sus pueblos, y que no tiene nadie el derecho de venir a despojarlos ni a correrlos del lugar donde viven, ni quitarles sus aguas, ni quitarles la tranquilidad, ni ponerlos en riesgo. Entonces tenemos que enseñarles a levantar los ojos y empuñar la mano y alzar la voz, o de lo contrario, con la omisión estaríamos enseñándoles a agachar la cabeza, a parar el lomo y a que nos vengan a joder en el momento que quieran.
1: En la XHSBE son las 11 de la mañana.
2: Cualitonan, Maxla Guance Horas.
1: Con 31 minutos.
2: Y Casempual, Juan Maxla Guance Minutos.
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6: En la XHSBE son las 11 de la mañana.
7: Kualitonan. Maxla Huance Horas.
6: Con 47 minutos.
7: Y Caumepoal Huanchicome Minutos.
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3: En la XHSBE son las 12 del día.
4: Tlaxcotonal, Maxlacuan Ome Horas.
3: Con 2 minutos.
4: Ica Ome Minutos.
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2: En la XHSBE son las 12 del día.
3: Tlaxcotonal. Maxlac Juan Ome Horas.
2: Con 16 minutos.
3: Y Cacastol Juan C minutos.
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0: Muchas gracias. La mitad de nuestra vida transcurre de noche. Y hay quien piensa que es la mejor mitad. Supongo que porque la noche debilita los corazones. No lo sé. El caso es que aquella noche éramos varias soledades buscándonos. Hay quien dice que la buena gente duerme mejor que la mala gente. Lo que pasa es que la mala gente se lo pasa bastante mejor cuando está despierta. Y por eso en aquel garito se lo estaban pasando también. Aunque no estoy muy seguro, porque a veces los peores antros a las peores horas están llenos de la mejor gente. Y yo creo que así era, porque allí estaba ella, al final de la barra, jodida y radiante. Y yo me enamoré. ¿Quién no se ha enamorado al pie de una barra? El caso es que, bueno, traté de raptarla, pero fue muy difícil. Lope de Vega dice que el amor tiene fácil la entrada y difícil la salida. Y aquel garito debía ocurrirle algo parecido, porque aquella mujer llevaba muchas noches encerrada en aquel bar. Y muchos más días. 100 días.
1: Ay, cuánta noche cabe en una noche, sin desbordar esta celeste copa. Suena el silencio de las lejanías como una inaccesible caracola, y caen en mis manos las estrellas, llenas aún de música y de sombra. En este espacio el tumultuoso peso de mi vida no vence ni solloza, y despido al dolor que me visita como si despidiera una paloma. Si hay cuentas que sacar, hay que sacarlas con lo que va a venir y que se asoma, con la felicidad de todo el mundo y no con lo que el tiempo desmorona. Y aquí en el cielo de Sierra Maestra yo solo alcanzo a saludar la aurora, porque se me hizo tarde en mis quehaceres, se me pasó la vida en tantas cosas, que dejo mis trabajos a otras manos, y mi canción la cantará otra boca. Porque así se encadena la jornada, y floreciendo seguirá la rosa. No se detiene el hombre en su camino, otro toma las armas misteriosas. No tiene fin la primavera humana, del invierno salió la mariposa, y era mucho más frágil que una flor, por eso su belleza no reposa, y se mueven sus alas de color con una matemática radiosa. Y un hombre construyó solo una puerta, y no sacó del mar sino una gota, hasta que de una vida hasta otra vida levantaremos la ciudad dichosa, con los brazos de los que ya no viven y con manos que no han nacido ahora. Es esa la unidad que alcanzaremos, la luz organizada por la sombra, por la continuidad de los deseos y el tiempo que camina por las horas, hasta que ya todos estén contentos. Y así comienza una vez más la historia. Y así pues, en lo alto de estos montes, lejos de Chile y de sus cordilleras, recibo mi pasado en una copa y la levanto por la tierra entera. Y aunque mi patria circule en mi sangre, sin que nunca se apague su carrera, en esta hora mi razón nocturna señala en Cuba la común bandera del hemisferio oscuro que esperaba por fin una victoria verdadera.

bajo en esta cumbre custodiada, alta ondulando sobre las praderas, indicando a los pueblos agobiados la dignidad nacida en la pelea. Cuba es un mástil claro que divisan a través del espacio y las tinieblas. Es como un árbol que nació en el centro del mar Caribe y sus antiguas penas. Su follaje se ve de todas partes y sus semillas van bajo la tierra, elevando en la América sombría.

0: ¿Sabías que en San Antonio Cacalotépec, el santo patrono es San Antonio de Padua, el cual se festeja el 13 de junio de cada año? Y que popularmente se le invoca para conseguir novio o novia o encontrar objetos perdidos. Se dice que las señoritas o jóvenes que no encuentran el amor lleven al santo 13 monedas pedidas a 13 personas solteras diferentes. Si son señoritas, a jóvenes. Y si son jóvenes, a señoritas. Estas monedas deben pedirse a lo largo del día 13 de junio. Junto con esto también debe llevarse un listón rojo y una veladora, la cual debe ser encendida al momento de entregar las monedas con el listón y acompañadas por una oración en honor al santo.
1: Dicen que para conseguirte necesito una fortuna, que debo bajar del cielo las estrellas y la luna.
0: Todo esto debe ser realizado con fe y confianza en él, y que si en su defecto no fuera cumplida esta petición es porque San Antonio no ha encontrado la persona ideal a la petición, pero él se vale de muchas maneras para que la persona llegue a pesar de las exigencias del que pide o sus respectivas chocanterías cuando espera al príncipe azul o a la heredera del trono de Inglaterra. Ahí les dejo la información por si alguno o alguna desea conseguir novio o novia. No olviden lo que apareció en un periódico donde expresaba: ¿es pecado tener novio? Y dada la siguiente respuesta: si es mujer, no, pero si es hombre, sí. Cada quien haga su comentario y resuelva su problema de la mejor manera, sin violencia y con suficiente amor.

0: En la XHSB son las 12 del día.
1: Tlaxco Tonal, Maxlac Juan Ome Horas.
0: Con 35 minutos.
1: Y Catlaxco Juan Macuil Minutos.
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abro los ojos y recuerdo. Brilla y se apaga, eléctrica y oscura, con alegrías y padecimientos, la historia amarga y mágica de Cuba. Pasaron años como pasan peces por el azul del mar y su dulzura. La isla vivió la libertad y el baile. Las palmeras bailaron con la espuma. Eran un solo pan, blancos y negros, porque Martí amasó su levadura. La paz cumplía su destino de oro y crepitaba el sol en el azúcar, mientras Maduro por el sol caía el rayo de la miel sobre las frutas. Se complacía el hombre con su reino y la familia con su agricultura. Cuando llegó del norte una semilla amenazante, codiciosa e injusta, que como araña propagó sus hilos y extendió una metálica estructura que hundió clavos sangrientos en la tierra

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2: En la XHSBE son las 12 del día.
3: Tlaxco Tonal. Maxlac Juan Ome Horas.
2: Con 51 minutos.
3: Y Caumepoal Juan Maxlac Juan C minutos.
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Puedo perder el sentido de un momento a otro momento. Mi confusión va en aumento. Soy una pobre alma en pena. Ni la madura cadena me hubiera afligido tanto.

talento en realidad para penetrar en profundo. Qué viento más iracundo, qué lluvia tan alarmante, qué pena tan abundante.

mar está enfurecida, la tierra está temblorosa. Qué vida tan rencorosa lo trajo la atardecida, con una angustia crecida. Le estoy pidiendo al Señor que detenga su rencor tan solo por un minuto. Es un peligro este luto para el alma y el corazón. Así fue, señores míos, la triste conversación que en medio de aquel temblor sostuve con el divino cuando pasó el torbellino de la advertencia final. Bajito empezó a llorar mi cuerpo resucitado, diciendo...

0: pública, el tremendo juez de la tremenda corte va a resolver un tremendo caso.
1: Buenas noches, secretario.
2: Buenas noches, señor juez. ¿Cómo se siente usted hoy?
3: Campana, hoy me siento tan fuerte como el morro.
2: ¿De veras?
3: Palabra que sí. Me siento como si tuviera 10 años menos.
2: ¿10 años menos que el morro?
3: Póngase 40 kilos de multa por esa pregunta.
2: Pero, señor juez, yo solo estoy tratando de aclarar cómo se siente.
3: Pues no aclare nada. Y a ver qué caso tenemos hoy.
2: Un asalto a mano armada.
3: ¿A mano armada, nada menos?
2: Sí, señor. Un sujeto que asaltó un establecimiento de ropa, revólver en mano, para llevarse el dinero que viene acá.
3: Entonces se trata de un asalto estilo Chicago.
2: Sí, estilo Chicago.
3: Pues llámelo complicado en ese chicaguicidio.
2: Enseguida, señor juez.
0: ¡Luz María Nananina!
4: ¡Aquí como todos los días!
0: ¡Leoncio Garrotín y Rompecocos!
5: ¡Envión!
0: ¡Catalino Talanquera del Potrero!
5: ¡Voy!
0: ¡José Candelario Tres Patines!
3: Bueno, con que lo de hoy es un asalto revólver en mano, ¿eh? ¿Quién era el del revolvito?
6: Tres Patines, señor juez, que asaltó el establecimiento de Leoncio para robarlo.
7: No empiece a hablar bobera, señora, que yo no asfalté ningún establecimiento.
3: ¿Cómo? ¿Qué fue lo que dijo usted?
7: Que yo no asfalté ningún establecimiento, señor juez, porque la niña me acusa a mí de un asfalto a mano armada. Y lo que yo hice no fue ningún asfalto.
3: Desde luego que no.
7: Ah, vamos, tú me das la razón a mí, ¿verdad?
3: No, señor, yo no le doy nada. Y me gustaría que me explicase usted qué cosa es un asfalto a mano armada.
7: Chico, un asfalto es sustantivo gramatical pistolero derivado del verbo manos arriba,
3: ¿no? ¿Y quién le ha dicho usted que manos arriba es un verbo?
7: Hombre, nadie. Eso lo aprendí yo solo, chico.
3: Entonces usted no estudió nunca la gramática.
7: ¿Cómo no, chico? Y lo que más estudié fue la parte precisamente que trata de los verbos.
3: ¿Usted se refiere a la conjugación?
7: ¿A la cuánto?
3: A la conjugación.
7: No, eso lo estudian los enfermeros, ¿no?
3: ¿Cómo los enfermeros? ¿Usted sabe lo que quiere decir conjugar?
7: Como no voy a saber lo que es conjugar, chico, la misma palabra te lo está indicando. Es alimentar a un enfermo cojudo.
3: Ah, sí. ¿Y cómo se llama entonces la parte de la gramática que trata de los verbos?
7: ¿Verbigracia?
6: Bueno, señor juez, ¿pero qué es lo que pasa aquí, chico? ¿Esto es una corte correccional o la escuela del maestro Ciruela?
3: Esto es lo que me da la gana a mí, que para eso soy el que manda en este juzgado.
6: Ah, bueno, entonces me voy a dormir. Y me avisa cuando termine el curso escolar y
3: usted vuelvo. No se puede ir a ninguna parte hasta que se acabe este juicio. Vamos a ver, Leoncio, el establecimiento asaltado era suyo.
8: Sí, señor. Mío y un sociocidio que yo tengo, ¿verdad?
3: ¿No tiene usted un sociocidio?
8: Sí, señor. Antes yo tenía un truco que me llevaba a la contraria todo y sin que hubiera manera de convencerlo, ¿eh? Pero ahora tengo un sirio que es muy buena persona y la verdad es que yo he ganado mucho con ese cambio.
3: ¿Por qué?
8: Porque antes tenía un turco muy terco y ahora tengo un sirio muy serio.
3: Entonces está usted contento con su socio, ¿verdad?
8: Sí, lo único malo es que aún no domina bien el castellano, ¿no? Y por culpa de eso se nos quedó en el pasado un montón de mercancías sin vender.
3: ¿Y eso cómo fue?
8: Pues digo, pues eso fue que a principios del mes pasado nosotros recibimos una partida de vestido de encaje para señora, con una cola muy larga, ¿no?
3: Sí.
8: Porque nosotros vendemos ropa para señora y para caballero, ¿sabe usted, no?
3: Todo mezclado.
8: Sí. Pues yo tenía una tienda de ropa para señora, y el sirio, frente por frente a la mía, tenía otra de ropa para caballero. De manera que los matrimonios, para poder comprar, pues tenían que divorciarse.
3: La mujer tenía que ir a una y el marido a otra, ¿no es eso?
8: Claro, y entonces yo le dije al sirio, mira, lo mejor que nosotros hacemos es reunir las dos tiendas en una y así vendemos el matrimonio completo.
3: ¿Verdad que sí, que fue una buena idea?
7: Sí, pero es que con eso de que esté todo mezclado, pues tú tienes que tener un cuidado tremendo si vas a comprar algo allí, ¿no?
3: ¿Por qué?
7: Porque a lo mejor está a comprar una guayabera de hilo y cuando viene a darte cuenta lo que te está probando es un refajo de seda, ¿no?
6: No, señor, eso no puede pasar porque el departamento de guayabera está separado del de refajo por un tabique de mampostería.
7: Bueno, y si al refajo le da la gana de brincar el tabique, señora.
6: Hágame el favor, pero ¿cuándo ha visto usted un refajo brincando un tabique, compadre?
3: Bueno, no discutan bobería. Y dígame, Leoncio, ¿qué pasó con esos vestidos de encaje que recibieron ustedes?
8: Pues que eran unos vestidos de noche preciosos, de un encaje finísimo, con una cola muy elegante. Pero no pudimos vender ni uno porque Sirio se equivocó en un letrero.
3: ¿Cómo en un letrero?
8: Sí, yo le dije que pusiéramos uno de esos vestidos en la vidriera, con un letrerito que dijera, lo mejor en encaje con cola.
3: Lo mejor en encaje con cola.
8: Sí, pero ¿sabe usted lo que puso Sirio?
3: ¿Qué puso?
8: al mojarlo encoge con quilo.
3: No.
8: Sí, señor, sí, figúrese usted, las mujeres veían eso y seguían del lago sin preguntar ni aprecio siquiera.
7: Bueno, pero eso le pasó a usted por no encargarme a mí de pintar ese letrero.
3: ¿Y usted es pintor, Tres Patines?
7: Oh, no, exagerado en eso, chico.
3: Sí, ¿no?
7: Mira, ayer acabé de hacer un trabajo yo que me encargó el dueño de una tienda mucho más importante que la de León.
3: ¿Sí? ¿Así qué trabajo era ese?
7: Bueno, pintar la fachada del establecimiento.
3: Sí.
7: Pintar un letrero con el nombre de la tienda.
3: Ajá.
7: Y para que nadie se fuera a manchar mientras la pintura se secase bien.
3: Sí.
7: Colocar en la puerta un cartelito que dijera, ojo, pinta.
3: ¿Y cuánto le pagaron por eso?
7: Bueno, ese es el problema, que ahora el dueño de la tienda no quiere pagarme nada, porque dice que la pintura de la fachada me quedó manca, que el letrero me quedó cojo y que el cartelito me quedó tuerto, chico.
3: ¿Pero y eso es verdad?
7: Bueno, sí. Porque él me dijo que a la fachada le diera 3 manos de pintura y yo no le di más que 2, ¿no? De manera que la fachada me quedó manca.
3: ¿Por qué?
7: Porque le falta una mano.
3: Uh-huh.
7: El letrero con el nombre de la tienda me dijo que lo hiciera de 30 pies de largo y yo lo hice de 29 nada más, de manera que me quedó cojo.
3: ¿Pero por qué?
7: Porque le falta un pie, señor.
3: Ajá. Uh-huh.
7: Y en el cartelito me dijo que pusiera ojo pinta, porque es lo que se pone siempre, lo correlativo, ¿no?
3: Sí.
7: Pero yo puse pinta nada más, de manera que me quedó tuerto.
3: ¿Por qué?
7: Porque le falta un ojo, ¿no? Pero tú eres bobo, ¿qué te pasa?
3: Yo no, el bobo lo es usted, que no hizo bien ninguna de las 3 cosas que le encargaron. Y ese hombre hace muy bien en no querer pagarle nada.
7: ¿Por qué, chico?
3: Porque se equivocó usted en las 3 cosas.
7: ¿Y qué, chico? 3 errores en un juego de pelota lo tiene cualquier pelotero.
3: ¿Qué dice usted, Tres Patines? ¿Cualquier pelotero tiene 3 errores en un solo juego?
7: Sí, chico. Esa es una jugada parecida al triple play, que se llama triple error.
3: No conozco esa jugada.
7: Hombre, porque ahora no se da tanto. ¿Pero tú sabes cuándo se daba mucho esa jugada?
3: ¿Cuándo?
7: Cuando yo jugaba la pelota,
3: chico. Bueno, eso sí se lo creo. En fin, ¿cómo fue el asalto ese, Nananina?
6: Pues nada, señor juez, que ayer por la tarde, cuando la tienda estaba llena de gente, Tres Patines entró en ella con un revólver en la mano.
8: Y cuando todo el mundo se dio a la fuga, pues él se apoderó de los 425 pesos con 49 centavos que había en la caja.
7: Bueno, pero que conste que ahí no hubo delito ninguno, porque eso no fue un robo, chico.
6: ¿Que no fue un robo? Usted que estaba allí, don Catalino, diga la verdad, ¿fue o no fue un asalto?
1: Y bien que sí, compadre. Yo estaba allí y lo vi cuando entró en la tienda con una clase de revólver que parecía una mate mango.
3: Entonces usted estaba en esa tienda.
1: Sí, señor. Porque yo tuve que venir a La Habana a un asunto de la finca.
3: Ajá.
1: Y entonces mi mujer me dijo que me llegara a la tienda de don Leoncio y que le comprara una cincha del número 44.
3: ¿Cómo una cincha?
1: Sí, señor juez. Una cincha de esa de apretarse la barriga para parecer más flaca.
3: Ah, eso es una faja.
1: No, compadre. Baja es lo que yo uso para que no se me caigan los pantalones.
3: No, don Catalino, entiéndame usted. Faja es más bien lo que usa su mujer. Lo suyo, aunque también se llama faja, es un cinturón.
1: ¿Cómo? ¿Qué cosa es lo mío?
3: Un cinturón.
1: No, compadre, usted está equivocado. Lo mío es una cintura.
3: ¿Cómo una cintura?
1: Sí, señor. Cinturón es lo que tiene mi mujer, que usa una cincha del número 45.
3: Oh, rayo, vámonos.
7: Lo otro está equivocado. Centurión, en los tiempos romanos.
3: Es centurión. Nadie está hablando aquí de centurión, señor. El caso es que estaba usted comprando ese encargo de su señora, ¿no es eso?
1: Sí, señor. Porque ahora le ha dado por decir que está muy gorda.
3: Uh-huh.
1: Y por cincharse la barriga hasta que se queda sin respiración. Y eso que yo le digo. Mujer, no te preocupes por eso. Que lo que abunda no daña. Y más vale que sobre que lo que falta.
3: Muy bien, pero limítese al caso. ¿Es verdad que Tres Patines entró en esta tienda revólver en mano?
1: Sí, señor. Yo no le partí para arriba porque me había dejado machete en la finca. Pero cuando vuelva a La Habana otra vez, traigo el machete y la escopeta.
7: Escopeta no, que se te va un tiro y me puede desgraciar.
3: Cállese la boca, Tres Patines.
7: ¿Qué quiere traer la escopeta?
3: Bueno, cállese la boca. Dígame, Nananina, ¿usted también estaba en esa tienda?
6: Sí, señor, yo estaba comprando unos pantalones. Porque en mi casa mi sobrina Ángela Toribia y yo hacemos las compras a medias.
3: ¿Cómo a medias?
6: Sí, ella es la que lleva a casa blusa, las tallas, los refajos, pero yo soy la que llevo los pantalones.
7: Igualito de cuando estaba casada conmigo. Oye, no ha cambiado en nada.
3: Cállese la boca, Tres Patines, no interrumpa a los testigos. De modo, Nananina, que usted estaba comprando unos pantalones, ¿no es eso?
6: Sí, señor. Por cierto que el sirio ese Israel me estaba atendiendo, ¿sabe? Y le voy a pedir una cosa a usted, Leoncio. Quita el sirio del departamento ese porque no sabe despachar.
3: ¿Por qué?
6: Porque yo soy de talla mediana y todos los pantalones que el Sirio me enseñaba eran para tallas altísimas. Yo uso pantalones que, fíjense, me dan a mí por los tobillos, por lo menos.
7: Bueno, señora, pero ¿cuántos años tiene usted, chico?
6: ¿Por qué me lo pregunta?
7: Porque me parece que ya usted tiene edad suficiente para ponerse los pantalones largos, ¿no?
6: Bueno, eso es para los muchachos, compadre. Las damas no, no tenemos nada que ver con eso.
7: ¿Ah, no?
6: No, señor, que el Sirio ese no sabe despachar, porque luego yo le pregunté si tenía puntilla. Y me dijo que no, que para comprar puntilla que tenía que ir a la ferretería.
8: Bueno, eso es que el Sirio nunca ha vendido puntilla, porque él no vende más que entre dos.
6: ¿Y él solo vende entre dos?
8: Sí, entre dos y 2:30 de la tarde, que cuando yo salgo a almorzar,
6: ¿eh? No me digas.
8: La próxima vez vaya después de las 2:30 y yo la atenderé personalmente.
6: Ah, bueno. Pues sí, señor juez, como yo le estaba diciendo. Yo estaba allí también y vi perfectamente cuando Tres Patines asaltó la tienda, revólver en mano.
3: Vaya, hombre, vaya. Lo único que le faltaba ya a Tres Patines.
7: ¿Qué cosa?
3: Asaltar tienda, revólver en mano para robarla.
7: Pero si yo no iba a robar nada, chico. Yo iba de compra nada más.
3: ¿Cómo de compra? ¿Usted iba de compra con un revólver?
7: Sí, porque lo que pasó fue que la tía mía, Jacobita...
3: ¿Sí?
7: ¿Tú conoces a mi tía Jacobita?
3: No.
7: Yo tampoco. ¿Sí?
3: ¿Cómo?
7: Digo que yo tampoco te la he presentado nunca, de manera que no me extraña que no la conozcas.
3: Ah, vamos, ¿y qué pasó?
7: Bueno, que la tía mía Jacobita me llamó y me dijo, sobrinito, veme a comprar un par de guantes, que mañana tengo que ir de visita a casa de una familia amiga mía.
3: ¿Y eso, su tía Jacobita usa guantes?
7: Sí, ella cuando va de visita a alguna casa rica siempre lo usa, chico.
3: ¿Para lucir elegante?
7: No, chico, para no dejar huella digital.
3: Anote eso, secretario. ¿Eh? ¿De modo?
7: ¿Que anotan lo qué?
3: Que anote eso ahí, secretario.
8: Bien.
3: De modo que su tía le encargó que le comprara unos guantes, ¿no es eso?
7: Sí, unos guantes buenos, a ser posible cubanos, que tú sabes que son los mejores, ¿no?
3: ¿Los mejores? No sabía yo eso.
7: Ah, sí, chico, pero ¿tú sabes de dónde se inventaron los guantes?
3: ¿Dónde?
7: En Guantánamo, chico. ¿Por eso le pusieron así?
3: Pues para que vea, yo soy de Guantánamo y no lo sabía.
7: Mira eso.
3: Pero en fin, ¿cómo explica usted el asalto a esa tienda?
7: Pero si es que no hubo asalto ninguno, chico. Yo entré allí a ver si había guantes nada más, pero en cuanto entré yo... Todo el mundo salió corriendo y Guajiro que se metió bajo los entrepaños y me dejaron solo en la tienda mía.
6: ¿Porque usted entró con un revólver en la mano, compadre?
1: Claro que sí, compadre. Si yo hubiera tenido mi machete, no hubiera corrido. Pero yo estaba indefenso.
8: Exactamente, que se va a enfrentar con un bandido que entra en una tienda de revólver de mano.
7: Pero si yo no iba nada malo, chico. Yo no hice más que atenerme a lo que dice un letrero que hay ahí en esa tienda.
8: ¿Qué letrero es ese, compadre? En mi tienda no hay más que un letrero diciéndole a los machetes que si se ponen a revolver, por lo menos compren algo.
3: ¿Cómo que compren algo?
8: Sí, porque usted sabe cómo son los clientes, ¿no? Sobre todo la señora, tiene la costumbre de revolverlo todo. Y luego a lo mejor se van sin llevarse nada. Y entonces yo, para ver si se acababa con eso, pues puse un letrero que dice, se permite revolver siempre y cuando se lleven algo.
7: Pero ¿cómo? ¿Cómo, chico? Óyeme, ¿se permite qué, chico?
8: ¿Revolver?
7: ¿Qué cosa, chico? El letrero que se permite resolver.
8: No, revolver. ¿Y se revolver?
7: Claro, ah, sí. Hágame el favor, chico. Oye, yo creí que decía, ¿se permite revólver?
3: ¿Cómo que se permite revólver?
7: Sí, chico, yo leí, se permite revólver siempre y cuando se lleven algo, chico. En vista de eso, pues yo hablé por el revólver, todo el mundo salió corriendo. Y como ahí decía que había que llevarse algo, me llevé el dinero que había en la caja.
3: No me diga, ¿y usted sabe que revólver tiene acento, Tres Patines?
7: ¿Acento? No, chico, el mío no tiene acento.
3: ¿Cómo que no?
7: No, el mío lo que tiene son 5 balas.
3: Escriba ahí, secretario.
0: Venga la sentencia.
3: Ese cuento está muy raro, muy difícil de tragar, y yo no me lo disparo ni se lo puedo aceptar. El asalto se ha probado y como hubo un tiendicidio, hoy le pongo al acusado 15 días de presidio.
0: ¡Audiencia pública! El tremendo juez de la tremenda corte va a resolver un tremendo caso.
3: Buenas noches, secretario.
0: Buenas noches, señor juez. ¿Cómo sigue de salud?
3: Regular.
0: Vamos, ¿qué es lo que tiene?
3: Nada. Ahí, que el hígado. Póngase un peso de multa, secretario.
0: ¿Por qué?
3: No, por nada. Póngase un peso de multa, yo sé por qué.
0: ¿Por si acaso algo? Sí,
3: no, porque lo hizo ya. Eso de coger y meterle papelito a la campanilla y eso. Póngase un peso de multa, hágame el favor.
0: Bueno, si usted lo quiere, vea. Sí.
3: Pues el hígado ahí que no hace más que darme guerra, me siento
0: bueno,
3: mal.
0: Señor juez, pero eso tiene que tomarlo con calma, ¿sí? Porque es debido al calor.
3: ¿Usted cree?
0: ¿Cómo no? En los climas tropicales, el 50% de las personas, por lo menos, padecen del hígado.
3: El 50%, ¿verdad?
0: Sí, señor, sí. Y yo creo que me he quedado chiquito.
3: Bueno, eso no hace falta que lo diga porque se le está viendo.
5: ¿Qué cosa?
9: Usted se ha quedado chiquito.
5: Oiga, lo guapo es...
9: Cállese la
5: mano. No, vamos a ver cómo...
9: Con el juez no se discute. Y a ver qué caso tenemos hoy.
5: Bueno, un bagüero que se fue contra una casa y acabó con ella.
9: No me diga de quién era la casa.
5: De una señora.
9: Pues llámelo complicado en ese señoricidio.
5: Enseguida, señor juez. ¡Luz María Nananina!
6: ¡Aquí como todos los días!
5: ¡Sindulfo Roqueta!
10: ¡Presente!
5: ¡José Candelario Tres Patines!
6: ¡A la reja!
9: Bueno, antes que nada, ¿quién es el guagüero?
6: ¿Quién va a ser, señor juez? ¿Pero quién puede usted creer que sea, señor juez? El simpático, el gracioso, el bello de Tres Patines.
7: Bueno, óigame, no me eulogie tanto, señora. Haga el favor de no decirme eso, porque además que yo no soy guagüero.
6: ¿Hay gente entonces?
7: Chofer de ómnibus.
6: ¿Chofer de ómnibus? Derrumbador de casa es lo que es usted.
7: Vamos, no exagere, que la cosa no fue para tanto, hombre.
10: ¿Cómo que no fue para tanto, hombre? ¿Usted no metió su guagua contra la casa de Nananina?
7: Sí, señor.
10: ¿Y no la derrumbó?
7: No, señor. Sí, fue el plano de la casa.
9: ¿Cómo cambiar el plano de la casa?
7: Sí, porque donde antes estaba la cocina, ahora está la sala.
9: Sí.
7: Donde antes estaba el comedor, ahora está el cuarto de baño. Y donde antes estaban los dormitorios. ¿Sabe lo que hay ahora?
9: ¿Qué hay ahora?
7: Una terraza lindísima al aire libre.
9: ¡No me diga! ¿Y el portal?
7: Bueno, el portal como que era la casa tenía portal.
6: Claro que sí que lo tenía.
7: Bueno, pues entonces el portal quedó igualito que estaba.
6: ¿Cómo igualito que estaba?
7: Sí, igualito que estaba antes de que fabricaran la casa. Pero eso se arregla fácil, ¿oye?
6: ¿Cómo se arregla?
7: Haciendo un portal nuevo. Cualquier maestro de obra, eso, se lo hace a usted en 2 o 3 semanas.
6: ¿Ah, sí? ¿Qué pretende usted? Que yo lo pague, ¿no?
7: No, que vaya, no tengo interés en que usted lo pague.
6: ¿Ah, no?
7: No, por mí lo puede quedar a deber, si puede, si se lo pillan.
6: Hágame el favor. Pero óigame, señor juez, usted está oyendo lo que está diciendo
9: sí,
6: el descarado este, ¿no?
9: Sí, cómo no, pero vamos por partes. La cosa fue que Tres Patines iba manejando una guagua, ¿no es eso?
10: Sí, señor.
9: Y por lo visto chocó contra la casa de Nananina, ¿no es así?
10: Sí, señor.
9: ¿Y a qué se debió ese choque?
10: Pues seguro que al exceso de velocidad, doctor. Porque quiero advertirle

0: Aniceto Palangán, lesionado por todo el cuerpo, chocó con su máquina contra un poste cuando iba a 90 kilómetros por hora. Víctima de la velocidad, ¿verdad? Evaristo Curricán, heladero, chocó con su carrito de helados contra un camión de 10 toneladas cargado de ladrillos. Víctima de la velocidad, ¿verdad?
1: Un momento, Sindulfo. Ese heladero iba con exceso de velocidad.
0: No, señor. El que iba con exceso de velocidad era el camión. Uh-huh. Pero el heladero es una víctima de la velocidad del otro. Ah, ¿verdad?
1: ¿Eh?
0: ¿Verdad?
1: Ah, sí, sí. ¿Y cómo está el heladero?
0: Regular. El que está muy grave es el carrito.
1: No me diga, el carrito está grave.
0: Sí, porque tuvo una hemorragia de guanábana tremenda.
1: ¿Y usted cree que se salve?
0: Bueno, deje ver. Ahorita cuando yo venía para acá, le iban a hacer una transfusión de mantecado.
1: Bueno, continúo entonces.
0: Erundino Calandraca, pelotero, contusión en la cabeza, víctima de la velocidad, ¿verdad?
1: ¿De qué velocidad?
0: De la velocidad del pitcher. No vio venir la bola hasta que le pegó en mitad de la cabeza.
1: Ah, vamos, ¿y qué más?
0: Avelino Caradura, lesionado y traumatismo por todo el cuerpo. Lo sorprendió su señora bailando en un cabaret. Víctima de la velocidad también, ¿verdad?
1: ¿De qué velocidad?
0: De la velocidad de la cara, hijo. Porque le había dicho a su mujer que iba a un velorio.
1: Muy bien, ¿y qué más?
0: Heriberto Frescolín, acompañante de una enfermera, asistido de galleta en el ojo izquierdo y puntapié en la canilla derecha. Intentó abrazar a una enfermera a los 5 minutos de conocerla.
2: Víctima de la velocidad, ¿verdad?
1: ¿De qué velocidad? Ah, pero usted también está en la velocidad.
2: No, estoy oyendo.
1: Ah, bueno.
0: Claro que sí.
1: Sí.
0: ¿Cómo va a meterse a abrazar a una enfermera a los 5 minutos de conocerla? Eso es un exceso de velocidad aquí y en cualquier parte.
1: Bueno, está bien. Vamos a aceptar eso.
2: ¿Cómo aceptar eso?
1: No, señor. ¿Quién lo va a aceptar? ¿Usted o yo?
2: Ah, no, sí.
1: Ah, bueno. Es el juzgado el que acepta eso. Entonces usted opina que el accidente de Tres Patines se debió al exceso de velocidad, ¿no es así?
0: Exactamente, mi querido doctor.
2: Ajá. Olvida.
1: ¿Olvida?
2: Olvida.
1: ¿Qué olvida qué?
2: No le haga caso, mi querido doctor.
1: ¿Qué es eso de mi querido doctor? Usted me quiere a mí.
2: Hombre, ¿cómo no? Nosotros tendremos nuestras discusiones, pero en el fondo yo te tengo un afecto que no te puedo ver.
1: Un momento, Tres Patines, explíqueme eso, por favor.
2: ¿Qué cosa?
1: Eso, usted dice que me tiene un afecto que no me puede ver.
2: Sí, viejo, que no te puedo ver sin saludarte enseguida con aprecio, con afecto, con cariño, con distinción.
1: Eso fue lo que quiso usted decir.
2: Hombre, claro que sí.
1: Póngale 10 pesos de multa por si acaso, secretario.
2: Oh.
1: Y ahora contésteme, Tres Patines. Usted es guagüero, ¿no es eso?
2: No, chico, te lo vuelvo a repetir. Yo soy chofer de ómnibus.
1: ¿De qué?
2: De ómnibus.
1: Ómnibus.
2: Ómnibus.
1: ¿Qué es lo que es eso?
2: Adiós, chico.
1: ¿Qué es eso?
2: Ómnibus.
1: Ómnibus. Yo no sé lo que es ómnibus.
2: Palabra americana, la traducción correcta de guagua. En inglés se escribe en inglés ómnibus.
1: No, señor.
2: Y
1: ómnibus.
2: En cubano se dice guagua, ¿eh?
1: Ómnibus. No es ómnibus. Esa R, ¿por qué va ahí?
2: ¿Y no es el mismo carruaje?
1: No, es el mismo carruaje.
2: Ese no es el mismo carruaje.
1: Sí, señor, el mismo. Pero está mal dicho, como usted lo dice. Bueno, all right. Chofer de ómnibus, entonces.
2: Esa es la frase.
1: Esa es la frase, ómnibus. Pero es usted de esos choferes de ómnibus que van por la calle como un rayo.
2: No. Yo nunca voy como un rayo, chico. Yo voy como una centella nada más.
1: ¡No me diga! De modo que va usted como una centella.
2: Sí, pero óyeme, como una centella de la lenta, ¿no? Porque yo soy de los choferes que no...
1: No corremos.
2: Que nunca en mi vida he sido víctima de la velocidad, como dice...
1: ¿Sí? Seguro que no.
2: No, seguro que no. Palabra de... Mira, por 23 o por línea, que son calle ancha.
1: Ajá.
2: Todavía yo...
1: Avenidas.
2: ¿Eh?
1: Avenidas.
2: Sí. Calle ancha, sí.
1: ¿Avenidas?
2: Sí, avenidas, ¿eh?
1: No, ¿qué? ¿Qué cosa? Le digo que son calles, que son avenidas.
2: Avenida,
1: no son
2: sí.
1: Calles, son avenidas.
2: La preferencia, le decimos nosotros. Lo...
1: Pero avenidas.
2: Avenidas, sí.
1: Una avenida es una calle ancha.
2: Claro.
1: Ah, bueno.
2: Entonces, todavía por esa calle ancha,
1: sí.
2: Yo corro un poco, ¿no?
1: Sí.
2: Pero, por ejemplo, por San Rafael. Por Lamparilla, por la demás calle, así, yo nunca paso de los 105 kilómetros por
1: hora. ¿Eh? Si le parece poco, venga, que ¿a quién le enseñó a correr así? Juan Manuel.

0: mamá, negro?
1: No, no, a mí me enseñó mamita, chico.
0: ¿Qué me cuenta? ¿Su mamita maneja automóviles?
1: Sí, ella tiene una máquina de paquete.
2: ¿De paquete? De un cacharro viejo, chico. Que de lo gastado que tiene, tiene las puertas transparentes lo gastado que está.
0: ¿Ah, sí?
2: Sí, señor, y de contra es cojo porque tiene una rueda de palo.
1: No hable bobera, señora, que es un carro precioso de cinco puertas.
0: ¿Cómo de cinco?
2: Cinco puertas.
0: Será de cuatro puertas.
1: No, no, no, este es de cinco puertas, porque tú lo arrancas aquí, por ejemplo.
0: Sí.
1: Arranca caminando con ella, las cinco puertas se para y no camina más.
0: Venga acá, y esa máquina que usted acaba de mencionar ahí, es una máquina de paquete.
1: Sí, chico, de paquete. Paquete, de paquete. Canse empujando la aerogénica.
0: Ah, vamos. Bueno, pero en fin, yo quiero que usted me explique, porque aquí se ha hablado de todo menos de lo que la acusación que se hace, que es un choque que usted tuvo con una casa. Yo quiero que usted me detalle minuciosamente cómo ocurrió eso. Usted se metió dentro de la casa de Nananina.
1: Bueno, yo te voy a decir, yo estoy preparando la guagua en el paradero, para la parte del asiento precisamente del timón, no, para el otro que está al otro lado.
0: ¿Sí?
1: Echando un cabezazo a la hora que yo me iría con el reloj.
0: Sí.
1: ¿A cogerlo?
0: ¿Cómo a cogerlo?
1: Sí, sí, cuando te dicen ahí, nada más que te dicen el reloj para salir.
0: Ah.
1: Sí, a cogerlo. A coger el itinerario, chico.
0: Ah, ¿el qué?
1: El itinerario, la ruta que tú tienes que llevar.
0: No, no, itinerario.
1: Sí, es el trinitario.
0: No, no, no, no. ¿Iti?
1: ¿Iti?
0: ¿Ne?
1: ¿Ne?
0: ¿Itinerario?
1: ¿Itinerario? ¿El itinerario? Bueno, yo me dice el pedido a cogerlo. Y yo otra vez, el conductor engancha que está tomando un cafecito a la salida.
0: Ajá.
1: Y ahí mismo brinca y engancha. Yo salgo por todo el trenario,
0: ajá,
1: a la ruta de la cosa. Entonces montó un pasajero, ¿oíste? Montó un pasajero.
0: Ajá.
1: Entonces como que yo veo que la hora de que
0: sí,
1: dije ya,
0: ya,
1: voy a caminar para adelante, ¿no?
0: Sí.
1: Pero, óyeme, el asunto es que la...
0: Usted se metió contra la casa de Nananina, es lo
1: bueno,
0: que yo conozco.
1: Sí, sí, ahí voy a parar. Sí, si tú vas a ver, la culpa fue de Nananina, que venía de pasajera de la guagua mía.
0: Ah, ella iba en la guagua suya.
1: Sí, tú la viste, ¿no?
0: No, le pregunto.
1: Sí, y al llegar frente a la casa de ella, precisamente, me gritó a mí, ¡arrime bien a la acera, que me quedo aquí! Yo me quise arrimar, chico, la guagua, tan bien arrimada, que cuando me vine a darme cuenta ya me había metido dentro de la casa, chico.
0: Hágame usted favor. Bueno, ¿y cómo salieron los pasajeros?
2: Chicos, salieron divinamente.
0: No hubo herido entonces.
1: Sí, como no, hubo como 15 lesionados.
0: Pero ¿en qué quedamos? ¿No dice usted que los pasajeros salieron divinamente?
1: Sí, salieron todos divinamente porque las ventanillas son grandes, amplias.
0: Ah, vamos.
1: Precisamente para eso, para cuando
0: salió...
1: haya un accidente.
0: Sí, por donde salieron divinamente fue por las ventanillas.
1: Sí, bueno, menos uno, que se desmayó, un gordo que se desmayó y ese hubo que sacarlo.
0: Ajá.
1: Pero en cuanto lo sacaron de la guagua, se le pasó un poco de susto, chico, y el hombre empezó a caminar como si nada, cojeando perfectamente.
0: ¿Se había roto una pierna?
1: No se hizo ni un rasguño siquiera.
0: ¿Entonces por qué cojeaba?
1: No, él era cojo de nacimiento, chico.
0: Ah, vamos. Pero pérdida irreparable no hubo ninguna, ¿verdad?
1: ¿Cómo no? Sí, uno de los pasajeros perdió la cabeza, chico.
0: ¿Y no la pudo encontrar?
1: No, chico, yo digo que perdió la cabeza porque perdió la serenidad, ¿no?
0: Ajá.
1: Y en lugar de correr hacia la acera, pues corrió hacia el otro lado de la calle.
0: ¿Y lo arrolló alguna máquina?
1: No, pero se tropezó con un amigo que él le debía 20 pesos. Y se lo tuvo que pagar ahí porque el amigo lo precisó.
0: Sí, pero no se murió.
1: ¿Eh?
0: No se murió.
1: No, chico, que iba a morir.
0: ¿Y entonces cuál fue la pérdida irreparable?
1: La de los 20 pesos, ¿te parece poco?
0: All right, vamos a no discutir eso. ¿Pero hubo algún herido grave?
1: Bueno, el único caso grave fue el de un pasajero que perdió la memoria de un golpe que se dio en la cabeza. No se acordaba de quién era, ni de dónde vivía, ni de nada.
0: ¿Cómo? ¿No se acordaba de nada?
1: De nada, chico. Cuando le llevaron a la novia, que era muy bonita, por cierto, tú sabes, para ver si lo reconocía.
0: Ajá.
1: Él le preguntó que quién era ella, mira cómo estaba el hombre.
0: Sí.
1: Le preguntó quién eres tú, a la novia.
0: Sí.
1: Y de ahí se dieron cuenta de que había perdido completamente la memoria porque no se acordaba ni de que aquella mujer tan linda era su novia.
0: ¿Y qué le hicieron?
1: Nada, la novia allí la empezó a enamorar a todo el mundo, chico.
3: ¡Pobre hombre! Porque seguro que allí mismito la mujer se echó otro novio.
2: Ah, no, tampoco así, es que las mujeres no somos tan cambiacasaca, ¿eh?
1: Ah, bueno, no hable bobera, señora.
2: ¿De qué sabe de eso? ¿Que me va a tirar chinitas a mí, hombre?
3: Mire, Nananina, no es por nada, pero una vez yo tuve una novia que se pasaba el día diciéndome, te juro que yo no tengo más amor que tú. Y una noche se me ocurrió entrar en un cine y allí mismo estaba ella con otro.
2: ¿Y no sería un amigo?
3: No, porque la cara que puso cuando me vio no era de amigo.
0: ¿Y qué hizo usted?
3: Ah, me le paré delante y le dije: ¡Ah, mujer ingrata, perversa y desnaturalizada como el alcohol de reverbero! Tú no me jurabas que no tenías más amor que yo.
0: ¿Y ella qué le contestó?
3: Que era verdad, porque el otro no era su amor.
0: Ah, bueno, pero en fin, la cosa está clara. Tres Patines ha sido el único culpable de este accidente y por lo tanto tiene que pagar todas las averías que le hizo a la casa de Nananina.
1: Bueno, pues tú puedes creer que no, que eso no es así.
0: ¿Cómo que no es así?
1: No, señor, de acuerdo con la ley me tiene que absolver.
0: ¿Por qué lo tengo que absolver, Tres Patines?
1: Porque lo que pasó ahí fue que la defensa de mi guagua chocó contra la casa de Nananina, ¿no es eso?
0: Sí, señor.
1: Bueno, pues como que la guagua es de mi propiedad, la defensa es de mi propiedad también, de manera que me tienes que absolver.
0: ¿Por qué?
1: Porque se trata de un choque en defensa propia.
0: ¿Eh? Escriba ahí, secretario.
4: Venga la sentencia.
0: Como soy el juez aquí, las leyes yo me sé, no le consiento que usted me enseñe leyes a mí. Y además de hacer constar que pagará usted los daños, le suspendo por 10 años la cartera dactilar.

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2: En la XHSBE son las 13 horas.
3: Cualiteotlac, Mactlac, Guanyeye horas.
2: Con 37 minutos.
3: Y Casempoal, Huancastol, Huanome minutos.
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0: Ya me voy, ya me retiro. Ay, les dejo mis canciones. Ya me voy para mi barrio a conquistar corazones. Gracias, señores.
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4: En la XHSBE son las 13 horas.
5: Kuali Teotlac, Mactlac, Huanyeyi horas.
4: Con 45 minutos.
5: Y Caomepoal, Huanmacuil minutos.
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pueblo de memoria ancestral que posee sublimes tesoros, refuerza nuestros recuerdos para resguardarte siempre íntegro.

Amalia encontró el pan que los sabios toltecas dejaron para los hombres de buena voluntad. Con él alimenta la bendita semejanza que me espera más allá, es decir, ahora mismo, cuando ella empieza a bailar.

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muchísimo gusto. Quiero presentar a un hermano. No es un hermano de ocasión, un hermano de haber compartido mucho, sobre todo en nuestro país. Un hermano viejo, conoce nuestros inicios, conoce nuestras canciones, conocemos su trabajo. Quiero presentar a César y Cela.

0: primera tierra pasaron y el mar ya no existía más.
1: ¿Puede ser cierto eso?
2: Claro que sí, aunque en estos tiempos está cambiando mucho el clima. Claro que sí, si empezamos a ayudar todos juntos y cooperamos todos juntos a que eso, a que tengamos una nueva manera de vivir y contribuyamos al cambio que tiene el mundo, yo creo que sí puede ser posible. Déjenme contarles algo.

decir a mis papás que ahorren más luz. Y yo voy a ayudar a que no se queme basura para no contaminar la capa de ozono.

Para cantar de un improviso se requiere buen talento, memoria y entendimiento, fuerza de gallo castizo. Cual vendaval de granizos han de florear los vocablos para asombrar hasta el diablo con estas bellas razones, como en las conversaciones entre San Pedro y San Pablo.

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0: Gracias. Es de una vigencia absoluta esta canción porque habla de un diputado que se enamora de una colegiala. Vamos a ver.
1: Escuchemos.
2: En la luz del universo, cada punto es luz. Y toda esa luz junta no es nada más que un punto. Punto.
1: Escuchemos.
2: Hasta los más grandes temporales son una ilusión. El cielo azul es una gran ilusión, real. Porque detrás de él está el vacío estelar, un punto a nuestros ojos. Las estrellas mismas son una ilusión. Porque solo vemos de ellas los pocos rayos que llegan directamente a nuestros ojos, un punto. Sin imaginar el infinito con que cada una de las estrellas, cada una, ilumina a la noche completamente el universo.
3: Cuánta luz
2: inmensa ilumina completamente el universo.
3: El famoso Big Bang.
2: Un punto y a la vez todo.
3: Big Bang.
2: El cielo negro, por ejemplo, el cielo de Van Gogh.
3: Big Bang, Big Bang.
2: Si tuviste la suerte de dormir, no como yo muchas noches no dormí, y tuviste un día despierto,
3: Big Bang.
2: Mirá detrás de las estrellas. Se ve como una nube blanquecina azulada
3: del cielo
2: celeste
3: detrás de las estrellas.
2: Big Bang,
3: Big Bang.
2: Y si el cielo es así,
3: Big Bang,
2: azul blanco iluminado realmente,
3: y el cielo espiritual, si es tan cercano,
2: ¿no sería posible que existiese?
3: ¿No sería posible que existiese?
2: En la luz del universo, cada punto es luz.
3: Punto.
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3: Y punto.
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3: Punto.
2: Big Bang.
3: Y punto.
2: Puntos de puntos, de soles de puntos, se dibujan en tu lienzo,
3: punto.
2: Hacia mi corazón de hielo.
3: Big Bang,
2: Big Bang,
3: y punto.

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3: En la XHSBE son las 16 horas.
4: Kuali teotlak, kaxtol huan se horas.
3: Con un minuto.
4: Ika se minuto.
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2: En la XHSBE son las 16 horas.
3: Cualiteotlac, Cachtol Guanse horas.
2: Con 15 minutos.
3: Y Cacachtol minutos.
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3: En la XHSBE son las 16 horas.
4: Cualiteotlac, Cachtol Guanse horas.
3: Con 34 minutos.
4: Y Casempual, Guanmactlac, Guanagui minutos.
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2: En la XHSBE son las 16 horas.
3: Cualiteotlac, Castor Guanse horas.
2: Con 46 minutos.
3: Y Caumepoal, Guanchicuase minutos.
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0: Tlaxcalancingo, lugar de la venerable tortilla.
1: Hola, vecina de Tlaxcalancingo. ¿Cuál es tu nombre?
0: Beatriz Coatzo.
1: ¿Y qué significan tus apellidos? ¿Quién sabe?
0: Nuestros apellidos nos cuentan de nuestro origen y llevan impregnada la raíz de nuestros pueblos. Ejecatl significa viento. Tlaxcaltecatl significa señorío de Tlaxcala. Amachal significa arena de papel. Toxqui significa conejo de.
2: En la XHSBE son las 17 horas.
3: Kuali teotlak, kaxtol huan ome horas.
2: Con 2 minutos.
3: Ika ome minutos.
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2: En la XHSBE son las 17 horas.
3: Kuali Teotlac, Kaxtol Huan Ome Horas.
2: Con 15 minutos.
3: Y Kaxtol Minutos.
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3: En la XHSBE son las 17 horas.
4: Cualiteotlac, Castol Juan Ome Horas.
3: Con 32 minutos.
4: Y Casempual Juan Matlac Juan Ome Minutos.
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2: En la XHSBE son las 17 horas.
3: Cualiteotlac, Cachtol, Guan Ome Horas.
2: Con 46 minutos.
3: Y Caomepoal, Guan Chicuase Minutos.
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